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2: ¿Ya sabes qué preparar para la comida de la semana? En el platillo sabio de hoy, la chef Mónica Mannion nos comparte una receta de lomo de cerdo en salsa cremosa de mostaza. Una opción sin complicaciones para que comas bien y cuides tu presupuesto.
3: Y para complementar con algo dulce y lleno de energía, en esta guía de consumo te compartimos los beneficios de la manzana y algunos consejos para elegirlas y conservarlas frescas en casa. Acompáñanos en Revista del Consumidor Radio.
4: Bienvenidas y bienvenidos a Revista del Consumidor Radio. Soy la chef Mónica Mannion y para el platillo sabio profeco de esta ocasión prepararemos un delicioso lomo de cerdo en salsa cremosa de mostaza acompañado de un puré de papa rústico. Los ingredientes que vamos a necesitar son 900 gramos de lomo de cerdo, 5 papas blancas grandes, 200 mililitros de crema, 2 cucharadas de mostaza Dijon, el jugo de un limón y su ralladura, 60 gramos de mantequilla sin sal, 500 mililitros de leche, 3 dientes de ajo finamente picados, un pequeño manojo de perejil, aceite, sal y pimienta al gusto. Vamos al procedimiento. Comenzaremos pelando las papas y cortándolas en trozos grandes para cocinarlas en agua con sal durante 10 minutos hasta que estén suaves. Escurrimos y machacamos con 60 gramos de mantequilla sin sal y leche caliente. De verdad, no tienen que machacar hasta que se quede muy suave la papa. Podemos dejar esos pedacitos que nos van a dar una textura rústica y es exactamente la que necesitamos. Para terminar el puré, sazonamos con sal y pimienta negra molida. No hay que olvidar probarlo para saborear la sazón y que este sea de nuestro gusto. Cortamos el lomo en medallones y después lo salpimentamos. ¡Ojo! Es muy importante lavarnos las manos después de manipular la proteína para evitar cualquier tipo de contaminación. Después, agregamos 2 cucharadas de aceite al sartén, doramos los medallones por ambos lados hasta que estén bien sellados y cocidos. Para esto, el sartén debe estar bien caliente. Los retiramos y los reservamos en un plato para que en esa misma sartén cocinemos la salsa y tome el sabor de la proteína y el sellado. Para la salsa, sofreímos ahí mismo 3 dientes de ajo finamente picados. Luego, añadimos 3 cucharadas de mostaza Dijon, 200 mililitros de crema, el jugo de un limón y su ralladura. Mezclamos y cocinamos a fuego bajo durante 2 o 3 minutos. Y no se imaginan qué espectáculo de salsa. Se puede utilizar con cualquier otra proteína o pasta.

0: También pueden ver esta receta en el canal de YouTube Profeco TV. Soy la chef Mónica Mannion y fue un gusto cocinar con ustedes en Revista del Consumidor Radio. Hasta pronto.
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2: La manzana es una de las frutas más comunes e indispensables en nuestra mesa. Está presente en nuestra historia, en la ciencia, en el arte y en la gastronomía.
3: Este fruto viene del manzano, un árbol de la familia de las rosáceas. En estado silvestre, este árbol alcanza más de 9 metros de altura.
2: Sin embargo, para facilitar la cosecha, los cultivos comerciales lo mantienen entre 3 y 4 metros. Así es mucho más fácil que sus frutos lleguen frescos a tu casa.
3: Más allá de su valor cultural, la manzana destaca por su enorme versatilidad y sus beneficios para la salud. Es una gran fuente de hidratación y energía. Contiene cerca del 85% de agua y aporta carbohidratos naturales de fácil absorción.
2: Al tener un índice glucémico bajo, sus azúcares se procesan gradualmente. Esto te proporciona energía de manera sostenida durante todo el día.
3: También cuida tu digestión. Aporta pectina, una fibra natural que favorece el tránsito intestinal y protege tu microbiota.
2: Además, contiene quercetina y fisetina. Estos compuestos son antioxidantes que protegen las células del estrés oxidativo.
3: Son una gran fuente de vitamina C, potasio, calcio, hierro y vitaminas del complejo B.
2: Y por si fuera poco, es muy baja en sodio y grasa.
3: En nuestro país, el consumo anual es de 8.4 kilos por persona y nuestra temporada de cosecha va de agosto a octubre, aunque septiembre es el mes de mayor disponibilidad.
2: Los principales estados productores en el 2024 fueron Puebla, Coahuila y Chihuahua, siendo Chihuahua el lugar con la mayor producción a nivel nacional.
3: Conocer las variedades te ayuda a aprovechar al máximo su frescura y propiedades. Aunque existen cientos de tipos en el mundo, las principales que se comercializan en México son:
2: la Golden Delicious es la más producida en nuestro país. Es de color amarilla verdosa, muy jugosa y dulce.
3: La Red Delicious es inconfundible, roja, alargada y brillante. Su sabor es dulce y poco ácido.
2: La Granny Smith resalta por su color verde. Es firme, aromática y acidulada. Es la opción ideal para jugos y repostería.
3: La Royal Gala es de tamaño mediano, roja, crujiente, dulce y jugosa.
2: Y nuestra manzana criolla es pequeña. Se cultiva en el centro del país y funciona muy bien para hacer dulces y conservas.
3: Ir al mercado y elegir las mejores manzanas es una experiencia para los sentidos. Busca piezas de color uniforme y brillante, acordes a su variedad. Evita las que presenten manchas o decoloraciones.
2: Un detalle clave es el rabillo. Prefiere las piezas que todavía lo conservan. Esto te ayudará a mantenerlas en buen estado por más tiempo, ya que al perderlo se acelera su maduración.
3: Toma en cuenta que las piezas más pesadas suelen ser las más frescas y tienen mucho más jugo.
2: Para revisar su textura, presiónalas ligeramente. Deben ceder un poco, pero sin sentirse blandas.
3: Acércalas a tu nariz. Una manzana fresca siempre tendrá un aroma suave y agradable.
2: Y al llegar a casa, el cuidado continúa. Puedes guardarlas en una bolsa de papel o de plástico dentro del refrigerador. Deja la bolsa abierta para permitir la circulación de aire y evitar el exceso de humedad.
3: Ten en cuenta que las manzanas liberan etileno. Este es un gas natural que acelera la maduración de otras frutas. Por eso, es mejor darle su propio espacio.
2: Además, si quieres retrasar su proceso de maduración y mantenerlas crujientes, puedes salpicarlas con agua de manera regular.
3: No olvides que cuidar nuestros alimentos es una tarea muy importante. Nos permite evitar los desperdicios, aprovechar lo que estamos comprando y valorar el trabajo de miles de personas en el campo.
2: Para tomar decisiones más informadas, revisa la Revista del Consumidor de este mes de octubre. Ahí encontrarás la información del programa ¿Quién es quién en los precios? De la Procuraduría Federal del Consumidor. donde te presentamos los precios mínimo, máximo.

0: y promedio del kilogramo de las distintas variedades de manzana.
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almohadas en mano. Es tiempo de levantarse. Esta es la operación almohadazo. ¡Arriba todos!

0: toalla, un jabón, el shampoo y tu pato. ¿Dónde está tu pato? ¿Todos listos? ¡Operación al agua, patos! ¡A bañarse!
1: Que queden bien limpias esas ideas.
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0: de que no.
1: Sí, te digo que hoy es el Día Mundial del costurero, Ali.
2: Ah, ¿en serio? ¿De
1: sí,
2: verdad?
1: Te estoy diciendo que
2: sí. ¡Órale! Así ¡muchas como felicidades!
1: Que, pero es que no me crees, ¿por qué no? Ay, Ali, pues muchas felicidades a ti.
2: Ah, sí, de verdad, sí.
1: Por eso te lo digo. Oye, pues ¿qué vamos a hacer para celebrar? ¿Me vienes haciendo así una chamarrita?
2: ¡Aco!
1: ¿O mis pantalones? Ya mínimo cose mis calcetines.
2: Y cobrar el doble de lo que cuesta.
1: Ah, no, como cóseme mi calcetín.
2: Oye, pues muchas felicidades a los que nos parchaban nuestros pantalones.
1: A mi abuelita.
2: Ah, también a mi abuelita, sí.
1: Sí, a mi abuelita que siempre andaba parchando todos mis calzoncillos, todos mis calcetines.
2: Pero qué bonito era cuando te rompías el pantalón.
1: Siempre.
2: Y ibas con el costurero, ibas con tu mamá, te regañaba tu mamá, claro.
1: Ah, sí, eso sí.
2: Pero ya lo iban a llevar al costurero, le ponían un parchecito.
1: Es que yo me acuerdo que el pantalón era bien delgadito, el de la primaria, y no me aguantaba ni una semana. Bueno, o sea, sí, una semana, pero no pasaba del mes, eso sí.
2: Sí.
1: Y nada más me caía tantito, me raspaba la rodilla y ya tenía un hueco. Y así como yo, un montón de... Sí, creo que el 80% de mis amigos, porque el otro 20% eran niñas, pero y pues tenían falda, ¿no? Pero el 80% de los niños, todos tenían pantalones así rotos de las rodillas porque siempre se andaban cayendo. Siempre nos andábamos cayendo. Y yo me acuerdo que dije, pues está bien porque así le van a poner un parche. Y que le digo a mi mamá y que me dice que no, que mejor que una costuradita y ya, que cómo voy a andar andando un parche en mi uniforme, que me van a regañar. Y pues sí, seguramente me van a regañar, pero pues yo quería un parche en el pantalón porque pues estaba padre, ¿no?
2: Si tú, mami o papi, te acuerdas que cuando se te rompían los pantalones o cuando se te rompían los tenis también, que era que te compraban unos tenis cada año o cada 6 meses y era muy difícil conseguir unos. Ay, si tú te acuerdas de eso, escríbenos y cuéntanos qué te ha pasado o qué historia ha de tener por ahí. Escríbenos al 222-123-0132 para cotorrear un ratito.
1: O de esas de las que te compran tenis, le compran tenis al hermano mayor, al hijo mayor, ¿no? Y el hijo mayor ya los usa y luego ya no le quedan y los tiene que pasar. Y los dona.
2: Al siguiente hermano.
1: Se los dona al siguiente hermano, al del medio. Sí. Y el de en medio, ahí va, le pega una rastriz a los pobres tenis o zapatos y luego, ¿sabes qué? Les dejan de quedar
2: y ahí
1: y
2: va,
1: hay que donarlos para el siguiente.
2: Y así, sí, me
1: y
2: tocó.
1: Y luego le tocó a la Lilla y luego y así.
2: Sí, cómo no.
1: Y luego al más chiquito casi no estrena, ¿va?
2: No.
1: ¿Estrenabas o no?
2: El chiquito nunca estrena.
1: Ay, ya.
2: Nunca. Es el sueño de todos los hermanos más chicos. Estrenar unos pantalones.
1: Exageras.
2: Estrenar unos...
1: Ahora, no es cierto.
2: Hasta las chanclas.
1: Estás loco.
2: Las chanclas las pedían de un número mayor. O sea, si yo soy del 2.
1: Un número mayor.
2: Lo piden del 7. Para que cuando crezca me queden y ya.
1: Oye, sí, eso sí es muy común. De que yo, bueno, o sea, yo, por ejemplo, yo siempre me he probado tenis del número 5.5 y me quedan así, pero al ras mis dedos están un poquito apretados. Pero luego me compro del 6 y me quedan así como que todavía justos, pero me compro el 6.5 y ya me quedan bien. Yo creo que soy del 5.5, pero compro del 6.5, no sé por qué.
2: Sí,
1: yo creo que y luego, ¿sabes qué? Te acostumbras. Sí, y no sé, digo, siempre hay muchas historias de que, o sea, muchas recomendaciones de que no, siempre cómprate medio número arriba. Y luego unos dicen, no, es que el medio número solamente es lo ancho. Y luego dicen, no, pero eso solamente es en esa marca de zapatos, porque en esta otra marca sí crece el tenis medio número.
2: Y así, el de entonces, la palomita soy 7 no. Y el de la
1: ¿Y el de la cruz? El de la palomita y la cruz. El de la tache.
2: Y el de las rayitas soy 7.6.
1: ¿Ah, sí?
2: Sí,
1: por ejemplo.
2: Sí,
1: y luego pasa. Y luego que la talla americana. Y luego la mexicana. Y luego la
2: canadiense.
1: Y luego la canadiense. Y luego y la beliceña.
2: ¿Eh? La inglesa.
1: Y luego la inglesa. Ah, sí, cierto. Luego la inglesa. Luego la beliceña. Y luego la hondureña. Y luego la brasileira.
2: Y así, ¡Brasileiro! ¡Brasileiro!
1: ¡Brasileiro! Oye, hablando de donaciones de tenis y zapatos y así, ¿sabes también día de qué es?
2: ¿Qué?
1: De la donación de órganos, tejidos y trasplantes.
2: ¡Órale!
1: Ahora, esa no me la sabía.
2: ¡Qué interesante!
1: O sea, que hoy todo mundo a donar y a trasplantes.
2: ¡Ay, cómo que no! Ay,
1: no, no, pero sí la sangre. Ah, sí, es que sí, aquí dice Día Mundial de la Donación de Órganos, Tejidos y Transplantes. O sea, que los tejidos, sí, o sea, puedes agarrar tu chambrita, coserla y luego donarla. Sí. Y hablando de costura, de costurera, porque como es día de los tejidos, también es día de la costurera. Oh. ¿Eh? Dos por uno, ¿eh? Oh. Se agarraron parejo esto, ¿eh? Y también es el Día Mundial de la Espirometría. Ah, espirometría. No sé qué es eso, la verdad. No sé qué es eso y ni lo voy a buscar. Entonces, tengo miedo de encontrarme algo feo.
2: Oye, sí. Pero si tú estás cumpliendo años, escríbenos y te ponemos la canción de la banda que salta, sí, señor.
1: Ah, es la fecha enfocada. Es la fecha enfocada en la concientización sobre la salud pulmonar y respiratoria.
2: Oh.
1: Ah, órale. Ay, es que luego, luego encuentro conceptos así médicos que empiezan a hablar de sangre y de tejidos. Oye, y a mí no me gustan esas cosas y no me gusta leerlas. Entonces por eso creí que iba a ser algo así. Y ya. Bueno, pero es la salud pulmonar y respiratoria. Oye, qué padre. Bueno, pues, ¿qué? ¿Nos vamos con más música o qué?
2: Va, échale.
1: Échale.
2: Nos vamos a un corte. No nos tardamos ni 15 días.
1: Un corte, pero de... No, de órganos no, de órganos no.
0: ¡Es para niños!
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1: WhatsAppos llegando.
2: Ya llegaron, ya tenemos un montón de WhatsAppos.
1: Al 222
2: 123 0132.
1: Y acá de este lado en el grupo VIP tenemos un audio. Eso fue de parte del hombre invisible.
2: Asu, asu.
1: Que no tiene teléfono.
3: Hola, mamita de Cosalta, ¿me puedes poner la una canción de Lara Campos, por favor? Y gracias. Soy Suri.
1: Hola, Suri.
2: Hola, hola.
1: Hola, Suri. ¿Cómo te portas? ¿Qué andas haciendo por acá?
2: Qué bonita voz, qué bonita voz.
1: Te mandamos un beso en el cachete izquierdo.
2: Y que te vive muy bien en la escuela.
1: De este lado también tenemos WhatsAppos que dicen: hola, buenos días, banda que salta. Saludos a mis hijos Alan y Eliel, que ya se despertaron para ir a la escuela. ¡Con mucho gusto!
2: Alan y Eliel, que les vaya muy bien en la escuela, que disfruten mucho su día, sí señor.
1: Que les vaya muy, muy, muy, muy, muy bien.
2: Sí, sí. Tenemos otro que dice: buenos días, bandita. Le pueden mandar saludos a Madeline y Héctor, que se alistan para ir a la escuelita, de parte de su mamá, que los ama mucho como un panucho. Y mucho más. Un abrazo, tres navesos para ustedes. Bonito ombligo de semana.
1: Un ombliguillo.
2: Ay, ya, de ya, ya, ya, casi, ya casi. Ya estamos más para allá que para acá.
1: Ya está, como que estamos más para allá. Estamos, sí, justo en medio.
2: Estamos más para Halloween que
1: no,
2: para acá.
1: Estamos en medio. Y además es 14 todavía. Es 14. De
2: yo
1: diciembre.
2: Pan de muerto.
1: Oye, faltan como 70, faltan como 70 días ya para que acabe el año, ¿sí sabías?
2: Ay, sí.
1: O sea, como 2 meses o algo así.
2: Sí.
1: A ver, ahorita lo vuelvo a buscar. Oye, ah, tengo otro WhatsApp que dice: buenos días, bandita. Saludos para Suri, que ya se está terminando el desayuno para ir a la escuela. Que le meta nitro. Que le meta nitro. Suri, bonita, preciosa, tan linda, tan chula.
2: ¡Qué bonita! Sí, señor.
1: Lo que más me molesta de Suri es que no nos invitó a desayunar.
2: Sí, ¿verdad?
1: Sí, ya, o sea, porque ya terminó y ya se está yendo para la escuela.
2: Sí, no nos invitó.
1: No nos invitó. Nos dice que sí nos invita a la escuela, pero no a su desayuno. Se pasa. Te pasa, Suri, te pasa. Sí, invítanos.
2: Entonces, ¿tú como pollito pidiendo?
1: ¿Y nosotros?
2: ¿Como gallina?
1: Poniendo.

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0: ¡Ay, ay, ay, ay, ay!
1: ¡Ey, Ale! ¡Tenemos invitados!
0: Oye, y bien guapetones.
1: Y muy guay. Sí, muy grandes.
0: ¡Asú!
1: Están muy altos.
0: Y huelen bien rico.
1: Y son una niña y un niño bonitos.
0: Chulos de bonitos, pero que nos digan cómo se llaman sus nombres.
1: ¿Cuáles son sus nombres? ¿Cómo se llama esta señorita? ¿Cómo te llamas? Esta niña bonita. Tiene pena. Ay, no nos quiere decir.
0: Pero tenemos un campeón bien alto, bien altote.
1: Sí, con unos ojos bonitos. ¿Cómo te llamas, campeón?
2: Luca.
1: Luca. ¿Y cuántos años tienes?
2: 10.
1: ¿Y por qué estás tan alto?
2: No sé.
1: ¿Qué comes para crecer tanto? ¿Y en qué escuela estás?
2: Escuela Hidalgo.
1: ¿En la escuela Hidalgo? Ah, ¿los dos vienen de la escuela Hidalgo?
0: ¡Órale! Oigan, a los de la escuela Hidalgo les tenemos una sorpresa.
1: Ah, sí, les tenemos una sorpresa.
0: A los de la escuela Hidalgo, el viernes les vamos a caer.
1: ¿Tú? ¿Ah, sí?
0: Sí,
1: yo,
0: sí,
1: pero
0: sí.
1: Yo creí que ya no es sorpresa.
0: No, no es sorpresa.
1: Bueno, pues ya no les digan a nadie, ¿eh? ¿Lo prometen?
0: Ay, ay, ay.
1: Porque vamos a ir a la escuela Hidalgo. ¿Nos quieren ver de payasos o no?
2: Sí.
1: Sí, nos quieren ver de payasos. Es que nos ven así, todos así gachos, así.
0: Oye, oye, Luca, ¿le quieres mandar saludos a alguien?
2: Sí.
1: ¿A quién?
2: A mi amigo Martín.
1: A tu amigo Martín. Oye, ¿y de qué salón son? ¿Del A, del B?
0: Del C, del

0: bien. Y esta niña bonita nos dijo hace rato que se llamaba Lua, ¿verdad, Lua? Sí, asiente con la cabeza que sí. Oye, es que ella es un poco
1: pelosa. Trae un moño bien bonito, bien bonito y grandotote, grandotote.
0: Y parece que viene de la estética porque trae así su flequito.
1: Bien guapetona y todo.
0: Muy linda ella, muy linda.
1: Oye, Luca, ¿te gusta? ¿Qué canción te gusta más? ¿Cuál es tu canción favorita?
2: No sé. No me gusta ninguna canción.
0: La de...
1: Hay de Cri Cri, hay de las guerreras K-pop,
0: hay de Disney, de... A mí me gusta mucho la de Hércules.
1: Ah, sí, también.
0: Hay de René, hay de René, también está la de René.
1: Oye, pero Luna nos había dicho que quería una de las guerreras K-pop.
0: ¿Sí? ¿Te gustaría? O sí. Los echan un piedra, papel o tijera y quien gane... Le ponemos su canción. ¿Sí? ¿Se echan un piedra, papel o tijeras de esos? ¿Pero tú qué canción quieres?
2: Pues no sé, no me gusta ninguna.
0: ¿Cómo que ninguna? ¿Una para bailar o una para cantar?
2: No sé.
0: Bueno, se echan un piedra, papel o tijera.
1: Dale.
0: Entonces, usted.
1: Piedra, papel o tijera.
0: Piedra, papel o tijera. ¡Ah! ¡Lua ganó! Lua, muy bien, pues ya, en vista del éxito obtenido, nos vamos con las guerreras Hendrix.
1: Tú como pollito pidiendo.
0: Y nosotros como gallinas
1: poniendo.

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0: ha llegado la hora de juntar nuestras manitas y cerrar nuestros ojitos para decir una oración con mucha, pero con mucha devoción. Oh Dios, guíame, protégeme, haz de mí una lámpara brillante y una estrella resplandeciente. Tú eres el fuerte y el poderoso. Son las 6 de la mañana
1: con 49 minutos.

0: Tenemos a unos niños preciosos y que se parecen mucho.
1: Ay, yo digo que son trillizos.
0: Sí, ¿verdad? Son trillizos, son de diferentes edades.
1: Son trigemelos.
0: Tricuates.
1: Los tripayasos. Son tres niños muy guapos.
0: Sí, ¿eh? Sí, y vienen bien arregladitos y
1: eso
0: todo.
1: Eso sí. Y yo quiero saber el nombre del más grande. Bueno, sí. Yo ya lo sé, pero que para que lo diga él. Para que se presente.
0: Sí, ¿verdad? Sí, que se presente.
1: ¿Cómo se llama este niño guapo?
2: Me llamo Axel.
1: ¡Axel! ¡Hola, Axel! ¿Cómo estás?
2: Bien.
1: ¿Y por qué te portas tan bien? Porque va para la escuela. Sí, muy bien. Si fuese fin de semana, nos portamos mal. ¿Sí o no?
2: Sí.
1: ¡Ese Axel! Oye, Axel, ¿y los otros dos muchachitos que están aquí, qué? ¿Son tus hermanos?
2: Sí.
1: ¿Y son trillizos? ¿Son gemelos? ¿Son trigemelos?
2: Pues sí.
1: Es que están igual de guapos, igual que tú, ¿verdad?
2: Sí.
1: ¿Y los tres a quién salieron?
2: A mamá.
1: Órale, con razón están re guapos.
0: Oye, ¿y verdad que son tus hermanitos?
2: Sí.
0: ¿Y los quieres mucho?
2: Sí.
1: A ver, plántales un beso. ¡Ay, sí, les planto un beso! ¡Ay, qué bonitos! Y este niño bonito, Axel, es hermano de Axel, pero ¿cómo se llama? ¿Cómo te llamas, precioso? Aquí en el micrófono, aquí. Platícanos, ¿cómo te llamas?
2: Matías.
1: ¿Dónde estás? Y no te rías. Matías. Qué bonita sonrisa tienen todos, ¿eh?
0: Sí, ¿eh? Todos.
1: Oye, ¿y este es un tamagotchi?
0: Sí, ¿verdad?
1: Es un tamagotchi.
0: Muñequito.
1: Es un muñequito de cuerda. Es un niño de cuerda.
0: Anda de aquí para allá, de allá para acá.
1: Sí, no, yo no le encuentro la mariposa que lleva atrás los muñecos. Que le dan
0: el de cuerda.
1: Le dan cuerda así para que camine. Está muy chiquito y muy bonito.
0: Sí.
1: ¿Y cómo se llama? ¿Cómo se llama, Axel? Es tu segundo hermano.
2: Se llama Cristian.
1: Cristian, está muy bonito.
0: ¡Órale!
1: Oye, los tres están igual de guapos que mamá. ¿Y son inteligentes como quién?
2: Como mamá
1: también. ¿También? Oye, el papá está allá y nos está viendo con ojos de escopeta.
0: Sí, y también le mandas un abrazo.
1: ¿Cómo se llama tu papá?
2: Víctor.
1: A ver, mándale un beso así. ¡Mua!
2: ¡Mua!
1: ¡Ay, qué bonito! ¿Les gustaría escuchar una canción?
2: Sí.
1: ¿Cómo qué canción? ¿Qué canción te gustaría? ¿Bailar o cantar o qué te gustaría? ¿Qué canción? Una de La Banda Que Salta, una de Lara Campos, una de...
0: De Disney, o de Pixar, o de qué? ¿Qué más?
1: O la del Gato Volador.
0: Ah, sí, yeah. o
1: Mi Gatito Miau Miau.
2: La de Toy Story.
1: ¿Cuál? La de Yo Soy Tu Amigo Fiel. Chan.
0: Oye, ¿ya vieron la película de Toy Story 5?
2: Sí.
0: Sí, está muy bonita.
1: ¿Verdad? La verdad, Axel. ¿Lloraste?
2: Sí.
0: Yeah, sí, todos lloramos.
1: Porque yo sí lloré un montón. Yo parecía cascada, lloré y lloré. Así. Estuvo muy bonita. ¿Le quieres mandar saludos a alguien de tu escuela?
2: A mi amigo Jovan.
1: A Jovan. Oh, Jovan, ya, yo creo que ya está despierto, ¿no?
0: Sí, ya.
1: Oh, si no está despierto, se cayó de la cama. Oye, ¿y Jovan en qué escuela va?
2: En la 8 de
1: octubre. Ah, van en la 8 de octubre. Son fresas ustedes, ¿eh? Son fresas. Oigan, pues a todos los de la 8 de octubre les mandamos un fuerte abrazo.
0: Trenaguazo, si no le quieres mandar saludos a tu maestro.
1: ¿O maestra?
2: Al maestro Alex.
1: Al maestro Alex le mandamos un abrazo, trenaguazo. ¿Sí o no?
2: Sí.
1: Va, que va. Pues tú como pollito pidiendo.
0: Y nosotros como gallinas.
2: Poniendo.
1: Papá, como gallina. Esto es Yo soy tu amigo fiel. Cuando son las 6 de la mañana
0: con 60 minutos.
1: ¡Métele Nitro!

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0: paz, almohadas en mano. 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
1: ¡Ay, ay, ay! ¡Hay que despertarse! 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
1: ¡Ay, no quiero, no quiero!

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7: 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A bañarse.
8: A bañarse como los tres cochinitos.
9: Ah, para que despierten.
8: Ya se acerca Halloween.
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0: Ahora sí tenemos muchísimos WhatsApp.
1: Dos,
0: esa es la forma de cómo te puedes comunicar con nosotros. Oigan, y ya pueden venir a recoger sus credenciales. Bueno, el pretexto de recoger sus credenciales es para que les conozcamos, para que platiquemos con ustedes, para que cotorriemos, para que salgan al aire, para que conozcan las instalaciones de CIPSE también.
1: Sí, aquí estamos transmitiendo en vivo y a todo color.
0: Sí, hoy, porque hoy no es un programa grabado.
1: Hoy no, ayer sí, mañana también.
0: Ah, bueno, sí.
1: Hoy no. Oye, tenemos muchos WhatsApp, pues ya hay que mandarlos.
0: Ya mándalos.
1: Mamá Marisol nos escribe y dice: buen día, banda que salta, le podrían enviar un saludo a Janita. ¡A Jana!
0: ¡Janita!
1: Que ya se está preparando para ir a la escuela. Y si le podrían poner la canción de Capibara, Capibara, Capibara, Capibara, Capibara, Capibara. Por favor. Un saludo a la tía Sara, que ya se fue a la escuela. Los queremos mucho como un panoche. Esa tía Sara siempre al pie, así, al tiro, yéndose a la Ucro. ¿Sí no va a la Ucro? La tía Sara.
0: Sí,
1: ya no me acuerdo. Creo que sí. Hanna, te mandamos un beso en el cachete izquierdo. Pórtate bien. Y si te portas mal, ya saben, si se portan mal, nos deben de invitar.
0: Sí. ¿Y qué mala onda si no nos invitan?
1: Sí, la verdad. Yo sí me siento cuando se portan mal y no me invitan. Yo sí me siento, ¿eh?
0: Tenemos un audio de este lado.
2: Hola, buenos días, banda que salta. Soy Alan. ¿Me pueden poner la canción de el teléfono campitero?
1: Con mucho gusto.
2: ¿Le pueden mandar un abrazo rompehuesos a mi hermanita Liz? Gracias.
0: Buenos
2: días.
0: ¡Qué bonito!
1: Pero no le rompan los huesos. No. Es solamente truenahuesos. Oye, sí, tenemos otro audio de este lado.
3: Buenos días, banda que salta. Buenos días. Me llamo Nia.
1: Hola, Nia.
3: Mándele saludos a mi abuelita que ya me reparó un rico desayuno.
1: Úrale.
3: Me ponen la canción de abuelita, abre tu ropero, va y métele mitro, métele chancla.
1: Me parece que eso es una excelente canción.
0: Sí, ¿eh?
1: Esa
0: sí.
1: Es una muy buena canción para dedicarle a las abuelitas.
0: Claro que sí.
1: Y sobre todo a la tuya.
0: Ay, qué bonito.
1: Que
0: le estés mandando saludos a tu abuelo. Tenemos otros que dice: buen día, banda que salta. Saludos para mi niña Ámbar, que le meta nitro para llegar a la escuela.
1: Métele nitro, Ámbar, métele nitro. Tengo otro que dice: buenos días, banda que salta. Saludos para Juanito, Joana y para Fer, que hoy tienen una actividad de trueque en su escuela. Que le vaya de lo mejor. Y si le pueden poner la canción de 6-7, ¡feliz día!
0: ¡Sí, chara! ¡Que le vaya muy bien en el trueque!
1: ¡En el trueque! Oye, está padre, ¿no? Porque ahí es donde aprenden a compartir también. A cambiar y así. Ajá. ¡Está padre!
0: Sí.
1: Oye, ¿sabías que antes no se manejaba dinero y era todo eran intercambios y trueques así? Un kilo de arroz por un kilo de frijol y te cambio un kilo de trigo. Por un kilo de...
0: Por eso el salario es viene de la sal, ¿no?
1: No, salario. No, viene del azúcar.
0: ¿Ah, sí?
1: Sí.
0: Azucalario.
1: Azucalario.
0: Sí.
1: Saludos, pues que les vaya muy bien en ese trueque.
0: Tenemos otro que dice: saludos para Gael Alexander, que se va a la escuelita, y un saludo a su hermanita Mar Alejandra. ¡Qué bonito! Alexander y Mar, bonitos, preciosos, chiles de bonitos, que les vaya muy bien en la escuela, que se porten bien. Tenemos otro que dice: buen día, banda que salta, por favor, ¿podrían felicitar a mi hija Valentina, que cumple sus 10 añotes?
1: ¡Felicidades!
0: Que Dios me la llene de bendiciones hoy y siempre, señor.
1: ¡Felicidades!
0: Te amamos, hija de mi corazón. ¡Qué bonito! ¡Feliz cumpleaños! Y pásela súper con tus amiguitos en la escuela.
1: ¡Posata! Si se pueden poner la canción de Corre, Corre, Corre, Valentina, de Charito Acuña, por favor, gracias.
0: Claro, la buscamos y con mucho gusto se la ponemos.
1: Corre.
0: Y nos mandaron una foto bien guapetón.
1: Órale, ¿y ese niño guapo?
0: Está bien chulo que lleva a la escuela y tiene su credencial, ¿eh? La está presumiendo.
1: ¡Mírale! ¡Qué presumido y qué galán, ¿eh? ¡Sazo! Presumiendo lo guapo, ¿eh?
0: ¡Qué bonito!
1: 6-7, 6-7, ¿eh? Ay, tenemos otro que dice: saludos para Sofi y a Brandon, que ya van a bachilleres y a la secu. A Sofi y a Brandon les mandamos un fuerte abrazo, tan huesos. ¿Cuándo vamos?
0: ¿A dónde?
1: ¿A bachilleres o a la secundaria? Que nos inviten.
0: Sí.
1: Si se juntan las solicitudes suficientes, les caemos.
0: Va, ya que va.
1: Echamos relajo ahí.
0: Va que va.
1: Y damos un rol.
0: Va que va.
1: Tenemos un par de audios de este
4: Buenos
1: lado.
4: Buenos días, mamá, que salta.
1: Buenos días.
4: Soy Emma.
1: Hola Emma.
4: ¿Dónde la
1: canción
4: de
1: Sí, claro.
4: Gracias, mi país favorito de La Paz.
0: Ah, de La Paz, nosotros.
4: Hola, que salta. Ajá. Soy Victoria.
1: Hola, Vicky.
4: ¿Me ponen, por favor, la canción de el esternocleido mastoideo? Gracias, métele el nitro, métele chancla. Y le pueden mandar saludos a él. Mi payaso favorito es el payaso de La Paz.
1: De la paz.
0: Oye, a Emma y a Vicky les queremos mucho, como un panucho, hermanas. Son hermanas.
1: Sí, son unas niñas. Muy bonitas.
0: Muy bonitas.
1: Muy bonitas.
0: Tenemos otro audio.
1: Se creen muy, muy.
5: Hola, banda que salta.
1: Hola.
5: Soy Jael.
1: Hola, Jael.
5: ¿Puedes poner la canción de ese teléfono parece carpintero? Gracias. Métele nitro. Métele chancla. Ya tú sabes que me gusta. Y le voy a mandar un saludo a mi amiga Victoria. Gracias.
0: Le contestó el audio.
1: Esos amigochas.
0: A Vicky, al niño está bonito. ¡Ay, qué bonita carota que se manden saludos!
1: Esos amigochas. De veras, aquí se vienen a encontrar siendo sí, en el
0: sí,
1: club.
0: Sí, sí, ¿eh?
1: En el club de la banda que salta VIP. Oye, tengo otro que dice: Papá Juan dice: hola, banda que salta. ¿Le pueden mandar saludos a Grecia? Priscila Canto, de parte de su papá, que la quiere mucho. Y si le puedes poner la canción de René, de Lara Campos, con mucho gusto. René.
0: Nos vamos a un corte y no nos tardamos ni 15 días.
1: Regresamos y con más música.
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0: ¡Jay! ¡Tenemos invitado!
1: ¡Ay, Jay! ¡Bien guapetón!
0: Y viene con un uniforme impecable.
1: Sí, ¿eh? Y viene oloroso, bien rico.
0: Viene oliendo... ¡Huele, huele! ¡Huele rico! ¡Huele a chocolate! Y huele a chocolate, ¿verdad?
1: Sí,
0: huele a chocolate. ¡Órale! ¡Viene bien perfumado! Este niño bonito, ¿cómo te llamas?
2: Santiago.
0: Santiago,
1: qué bonito nombre.
0: Qué gusto tenerte aquí, Santiago. ¿Cómo te portas?
2: Bien.
1: Oye, Santiago, ¿en qué escuela estás?
2: Instituto La Mar.
0: ¿Instituto La Mar? ¡Ay, qué fresa!
1: Oye, Santiago, ¿le quieres mandar saludos a alguien?
0: A tus amigos, a tu vecino, al maestro, a la maestra.
2: A mi maestra. A tu Lucero.
0: ¿A tu maestra Lucero?
1: Dile, maestra Lucero, póngame 10.
0: Dile.
2: Maestra Lucero, póngame 10.
0: Por favor, por el amor de Dios, póngame 10.
1: ¿Y cómo te va en la escuela?
2: Bien.
1: ¿Sacas puro 10, puro 9, puro 9?
0: ¡Hola! ¡Qué presumido! Yo también saco 9.
1: Sí, menos 9, dice.
0: No, 9, pero al revés, es un 6.
1: Ay, ay, ay.
0: Ay, ay, yo que quisiera sacar 9 como tú, Santiago. Oye, Santiago, ¿y qué, a tus amigos no les vas a mandar saludos?
2: Sí.
0: ¿Quién es tu amigo así? ¿Tu cuatacho?
2: David.
0: ¿David? ¿A David le mandas un fuerte abrazo?
2: Sí.
0: ¿Tronahuesos?
2: Sí.
0: ¿Rompehuesos?
2: Sí.
0: ¿O tronahuesos?
2: Tronahuesos.
0: Tronahuesos, me parece bien.
1: Oye, ¿y tienes mascotas?
2: Sí.
1: ¿Sí? ¿Cuántos tienes?
2: Dos gatos y un perro.
0: ¡Dos gatos!
1: Oye, ¿y a ellos no les vas a mandar saludos?
0: ¿Cómo se llaman?
2: Luca y Bichote y Silvestre.
0: ¡Órale! Oh. ¿Luca? ¿Bichote?
2: Silvestre.
0: ¿Bichota?
2: Silvestre.
0: Y Silvestre. ¡Órale! ¿La bichota es tocaya de Karol G?
2: Pues, no, por el nombre.
0: Son tocayas. ¡Oye, qué padre! Oye, ¿y a nosotros no nos vas a mandar saludos?
2: Sí.
0: A ver, ¿cómo nos llamamos?
1: Dinos, hola.
0: Él es Nabil y yo soy Jimmy.
2: ¿Tú eres
0: Kudus? Ah, sí, yo soy Kudus. Yo soy Kudus, yo soy Kudus.
1: Y yo soy Ali.
0: ¿Y este Sonso? ¿Sabes? Ali.
1: Sí.
0: Dije Sonso y enseguida...
1: enseguida supo cuál es.
0: Sí, enseguida te reconoció. Sí, nos conoce. Somos el par de tontos, más tontos de la banda que salta. Ali y Kudus. Muy bien, muy bien. ¿Y quién es tu payaso favorito?
2: Ali.
0: ¡Ah!
1: ¿Qué tal?
0: Bueno, sí. Santiago, espero que tu gusto hacia los payasos se mejore.
1: No, ¿cómo?
0: Porque Lali está bien sonso. Oye, Santi, ¿qué canción te gusta?
2: De ellos aprendí.
0: De ellos aprendí.
1: Es muy buena canción.
0: Esa canción me gusta. Chócalas. Ya, es de los míos. Es mi amigo Santiago. Santiago, ya me caes bien. Muy bien. Pues de ellos aprendí para Santiago. Muy bien. ¿Le quieres mandar saludos a tu mami?
3: Voy a
2: sí.
0: ¿Cómo se llama tu mamá?
2: Yasmín.
0: Viste aquí afuera, ¿verdad? A ver, trónale un beso. Así.
3: ¡Mua! Hasta la princesa que rompió la
1: ¡Ay, qué doloroso! Pues tú como pollito pidiendo.
0: Y nosotros como gallinas.

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0: ha llegado la hora de juntar nuestras manitas y cerrar nuestros ojitos para decir una oración con mucha, pero con mucha devoción.
1: Oh Dios, guíame, protégeme, haz de mí una lámpara brillante y una estrella resplandeciente. Tú eres el fuerte y el poderoso.
2: Todo era frío.
1: Pasan las 41 minutos
0: de las 7 horas.

0: sí, tenemos muchísimos WhatsAppos.
1: ¿Qué han mandado al 222?
0: 1, 2, 3.
1: 0.
0: 1,
1: 3,
0: 2. Tenemos, dice, buenos días, banda, ¿qué salta? ¿Podrían mandarle un saludo a mi hija, la Ivana, la banana, y a mi hijo, el Mateo, el tomate?
1: El tomato, Mateo, el tomato.
0: ¿Podrían poner la canción del auto de papá?
1: El auto de papá.
0: Con mucho gusto y con mucho gusto.
1: Nos iremos a pasear. Buen día, banda que salta. Saludos a mis hijas, Carla Julieta, que están yendo al Conalep, a la escuela, y a Diana Laura González Lázaro, que se mejore, que ya está ingresada, y ojalá salga pronto de parte de su mamá, que le metan nitro, y saludos a ustedes, banda que salta, bendiciones. Ay, les mando un fuerte abrazo, tenagüesos, pórtense mal.
0: ¿Cómo que pórtense mal?
1: Sí, que se porten mal y ya nos vemos y nos juntamos.
0: Ah, bueno, ahorita.
1: Seguramente portándonos mal nos juntamos, ¿cierto?
0: Sí. Un abrazo, trenagüesos.
1: Tenemos otro audio de este lado.
2: Hola, payasito.
1: Hola.
2: ¿Cómo están? Soy Yareli.
1: Hola,
2: Yareli.
1: ¿Será
2: que le pueda mandar saludos a mi prima Javier?
1: Claro.
2: Y que me pueden poner la canción de
1: Cernocleido
2: Más Tu Idea, por favor. Métele nitro. Adiós, nos vemos después.
1: Espero que la hayas cantado con nosotros. Ya te la pusimos, ya sí. Te la pusimos, preciosa. Que te vea muy bien, que te vea muy, muy bien. Buenos días, banda que salta. Quiero mandar saludos a mis nietos que ya están listos para ir a la escuela y se están esperando. Pase por ellos. Si pueden poner la canción de 6-7, gracias.
0: Ay,
1: ¡qué abuelo! Bonito. ¡Qué abuelo tan moderno!
0: Sí, sí.
1: ¡Qué abuelo tan moderno!
0: Bien chévere, bien chévere.
1: Con el 6-7.
0: Tenemos
1: 6-7.
0: Otro audio.
3: Hola, banda que salta. ¿Me podrían poner la canción Ropa Vejero? De
1: Cricket,
3: soy Leo, gracias.
1: ¿Qué onda, Leo?
0: Bonito, precioso, con mucho gusto te la ponemos.
1: La canción del ropavejero.
0: Dice, hola, banda, ¿qué salta? Soy Pablo, diario salgo a las 7:05. Te voy a llevar.
1: Órale, órale, muy bien, muy bien. Bueno, pues tenemos a una foto que nos mandaron de mamá Xenia. ¡De mamá Xenia! Dice, excelente día, banda que salta. Les envío después de una semana las fotos que les debo. Ese día fue súper maravilloso para los dos. No sé quién estaba más emocionado, si Adriel o yo. Muchas gracias por su atención y sus sonrisas. Los queremos mucho como un panucho. Y nos manda la foto de Adriel.
0: ¡Qué bonito!
1: ¿Te acuerdas que venía con su gorra,
0: sí,
1: de Sonic?
0: Sí, sí, bien guapo. ¿Y con su reloj? Y su reloj.
1: ¿De Sonic también?
0: Con todo y todo. Oigan,
1: bien feliz.
0: Si ustedes también quieren su credencial, ay. Si quieren su credencial, escríbanos al 222.
1: 1-2-3-0
0: 1-3-2. Y para que nos vengan a visitar, para que platiquemos, para que cotorreemos y los entrevistemos.
1: Ay, nos recuerdan con también un video, mandándonos un video que está bien padre igual.
0: Sí.
1: Qué padre. Wow. Ese día recibimos muchas visitas igual que hoy.
0: Qué gusto.
1: Es un placer bonito para nosotros. Y nos llena el corazón de felicidad cada vez que vienen y los entrevistamos.
0: Muchas gracias por venir también.
1: Y por echarle el ojo con nosotros.
0: Y si ya solo te falta recoger tu credencial, pues cáele, aquí andamos.
1: Es en las instalaciones de Zipchep.
0: Sí, señor.
1: Ah, dice Mili. Hola, buenos días. Mi bella banda que salta. Espero que tengan un excelente día. Y los quiero. No puede poner la canción de Color Esperanza, porfa, y sí, gracias.
0: Oh.
1: Con mucho gusto, Mili, te mandamos un abrazo. Oh. Hasta Monterrey.
0: Te queremos mucho, Mili.
1: Monterrey presente con Mili al frente.
0: Oye, qué bonitas fotos, nos mandan un montón de fotos.
1: Sí, mamá Xenia,
0: wow,
1: con Adriel, qué padre.
0: Bonita.
1: Qué bonito día, qué bonito estuvo ese día.
0: Sí, ¿eh?
1: Oye,
0: sí.
1: Mili, no deja de mandar stickers de la banda, ¿tú?
0: Dice, y dígale a Mili que, o sea, que ya se recupere porque estas dos semanas no ha sido para ella y ha estado malita. Mili, bonita, recupérate.
1: Mili, bonita, te mandamos un beso en el cachete izquierdo y otro en el derecho.
0: Y Fardy nos escribió.
1: Buen día, buen miércoles, bandita. Cudos y Ali, les mando un abrazo, mis payasitos favoritos. Postdata, hay muchos moscos por todos lados. Me recordó a la canción de Pican los mosquitos.
0: Sí, oye, sí, hay
1: pican,
0: muchos,
1: pican
0: muchos
1: sin cesar.
0: Moscos. Ay, pican de los moscos, tus cachetotes,
1: pareces ¿qué? Kiko y tus cachetes gigantes.
0: Ay.
1: No sé cómo la canción.
0: Use manguita larga para que intente cuidarse un poquito.
1: Ay, sí, porque, ¿sabes
0: aunque qué? Esos moscos traspasan lo que sea.
1: Sí,
0: oigan, esos moscos están locos.
1: Sí, sí, tienen unos piquetotes así, tienen unos trompotas, tienen unos chipotes esos moscos que pican hasta traspasan la ropa. Y es que ahorita con tanta lluvia y sol, y lluvia y sol, sol, lluvia y nublado y soleado y nublado y luego y una no locura.
0: Ya no sabes si lavar o no lavar.
1: Una locura. Locurosa. Oye, una locura calurosa. Hey. Buenos días, banda. Para Manuel Pavón, que tengan un bonito día en la escuela. Y los quieren mucho sus papás. A Manuel, buenos días para Manuel Pavón. Manuelito, bonito, suertudo, re bonito.
0: Que le vaya muy bien.
1: De parte de sus papis, que los quieren mucho.
0: Y como tenemos un audio.
4: Hola, banda, ¿qué tal? Bueno, hola. Ya me voy a poner el canción de... Te lo voy a parar, pero te mando

0: saludos a mi amiga Paulette.
1: Ajá. Sí.
0: Del Instituto Lamar.
1: ¡Órale!
0: Los amo.
1: Ay.
0: Adiós.
1: Adiós. Adiósito, corazón de melón. Adiósito, qué bonito audio. ¡Qué bonito audio! Saluda a medio mundo mundial y a medio universo universal. Y ahí hasta de paso nos ama a nosotros. ¡Qué bonito!
2: Ay, qué bonito.
1: Yo también te quiero mucho. Ya te quiero, te quiero.
2: Oye, y nos manda la foto.
1: Órale, oye, nos manda. Oye, sí.
2: Adriel, bonito. Órale,
1: esa sonrisota, esa sonrisota.
2: Sí, ¡qué bonito!
1: Saludos para Frida Zumbarda, de su mami que la ama mucho. Esa Frida, esa Frida. Esa Frida, qué suertuda es de tener una mamá tan amorosa, tan querendona. Oye, y nos manda una foto. ¡Wow! Oye,
2: Santi.
1: Mira, ¿quién es?
2: Santi, bonito, precioso.
1: Santi Santiago, con la foto de con el carro de colores.
2: ¡Ah, su buen
1: con el
2: spot!
1: Saltari.
2: ¡Buen spot! Y buena foto, ¿eh? Muy bonita foto.
1: Presumiéndonos su credencial.
2: Sí,
1: VIP.
2: La cosa.
1: VIP.
2: Nos hubiera pedido las llaves para que se dé un rol, ¿sí o no?
1: Sí, Santi, para la próxima. Sí. Para la próxima que pases por aquí, hoy nos dices, payasos, esto es un asalto. Denme las llaves del Saltari, que me voy a dar un rol.
2: Ahorita le regreso.
1: Nos escribe su mamá, Jazz, porque se llamaba Yasmín, ¿verdad?
2: Sí.
1: Ya, mamá Yasmín dice, gracias, manda que salta por hacer felices los corazones de nuestros pequeños. Santi quedó amándolos más. Ay, Santi, bonito, tan precioso.
2: Qué bonito.
1: Qué bonitos ojos tiene, qué bonita mirada tenía Santi.
2: Sí.
1: Y qué bonita sonrisa. Santi, precioso, te mandamos un abrazo, otra de huesos, que te ve muy bien en la mat.
2: Todavía
1: la
2: tenemos
1: mat.
2: Una que otra credencial, así que escríbanos al 222-123-0132 para que vengan y nos visiten.
1: También Odalis nos escribe y dice, buenos días, banda que salta. ¿Podrían poner la canción que dice El perro de cuerda? Oye, ¿ya sabes cuál es la canción del perro de cuerda? ¿Sí sabes o no?
2: Sí.
1: A ver cómo va.
2: Dale, perro de cuerda, nadie es perfecto y tú lo verás.
1: Na, na, na, na, na, na, na, na.
2: Es que subimos un TikTok en la banda que salta.
1: Bueno, les cuento, si quieren ver el chisme, asúmense al TikTok de la banda que salta. Es que ya no tiene chistes si les cuentas. Mejor que se asomen solitos.
2: Pero tantita, mira.
3: ¿Me puede poner una canción?
1: ¿Cuál?
4: Buenas tardes, señorita, claro que sí. ¿Cuál canción sería?
1: ¿Cuál es esa? Pero recuerda,
2: nadie es perfecto y tú lo verás. Ay, ay, ay, qué buena risa.
1: Hola, Liz, a ver. Asómense al TikTok de la banda que salta. Casi todos los días estamos subiendo contenido. Casi todos los días subimos relajo. Ahí estamos perreando con una abuelita.
2: Sí,
1: tú. Y luego les cuento. Mejor asómense al TikTok. Está buenísimo.
2: Nos pueden seguir en las redes sociales como La Banda que Salta. Así nos buscan en TikTok, en Facebook, en Instagram, en TikTok, en Instagram.
1: Ali ya les mandó el TikTok.
2: Ya los mandé.
1: El meme. Bueno, en el grupo VIP, si quieren enterar de todos los chismecitos de La Banda que Salta, solamente mándenos un WhatsApp al
2: 222-123-0132
1: y díganos, payasos, agréguenme al grupo VIP de La Banda que Salta porque me quiero enterar de todo el chismecito que hay en el grupo. Con mucho gusto los agregamos. Tenemos otro que dice Mamá Lazy. Lazy Town. Dice, buen día, banda que salta. Soy Lazy Martín. Que tengan un excelente miércoles. Le podrían mandar saludos a mi hijo Matías Emiliano, que se está yendo a la escuela y que le eche muchas ganas. Su mamita lo quiere mucho. Y si podrían poner la canción de Corre Poco Yo, corre esa carrera. Gracias y métele nitro.
2: Tenemos otro que dice, buen día, banda que salta. Saluditos para Malenia Cervantes, desde Mérida, Yucatán, nos estamos yendo a la escuelita.
1: Melanie Cervantes, desde Mérida, ¡úrale!
2: Wow. Oigan, que nos cuentes si hacen calorcito.
1: Les mando un fuerte abrazo, tonahuesos, a mamá Doreich y a Melanie. Doreich. Ay, qué fresa, Doreich.
2: Sí. Tenemos otro que dice, buenos días, bandita, un saludo para mi hijo Adrián Santana, que los vamos escuchando camino a la escuela. Muchas gracias por animar todos los niños y hacerle feliz desde temprano. Les mandamos muchos abrazos.
1: No, Adrián, que te vaya muy bien y métele en nitro.
2: Nos vamos a un corte.
1: En nitro y no nos tardamos ni 15 días. Regresamos y nos despedimos.
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2: What's going on? Ya nos vamos.
1: Ya nos fuimos, ya desaparecimos.
2: Ya nos vamos, ya nos vamos.
12: Ya es hora de irnos.
13: ¿Tan pronto? ¡Oh, no!
14: ¡Ni modo! ¡Despídanse, chicos!
1: Ya nos vamos. Perro, recuerda.
2: Nadie es perfecto y tú lo verás.
1: Oye, está muy bueno. La verdad es que sí. La verdad es que están buenos los TikToks, ¿eh? Están buenos los TikToks. Aprovecho para mandarle un saludo y un saludo a Tranagüesos y un beso en el ¿cómo es? En el cachete. ¿Qué es? A Shailene, que es la. Así lo hacen Michael Jackson. A Shailene, que ahí anda subiendo los TikToks y toda la cosa, adelante cosa, y ahí anda pendiente de las redes. Oigan, bueno, pues ya nos vamos. Espero que les haya gustado este programa. Lo hacemos con mucho amor, con mucho sueño. Con muchos. Ah, tiene sueño, Lali. Sigue bostezando. Ya despierta, chamaco.
2: Es que no me bañé.
1: Yo sí me bañé, tú. Esta pero con agua fría.
2: De imaginar, en la radio ha terminado por hoy, nada más por hoy.
1: Pero mañana regresamos con más música, con más saludos, con más entrevistas y con más credenciales y con más relajo.
2: Si todavía no tienes tu credencial, escríbenos.
1: Al 222-123-0132.
2: Y tenemos el último adiós. Escucha.
11: Adiós, madre que salta. Adiós. Hasta mañana.
1: Qué bonito. Qué bonito es lo bonito. Que les ve muy bien el día de hoy. Mamá, papá, abuelito, abuelita, tío, tía. Al perro, al gato, al sobrino.
2: Al perro de cuerda.
1: Al perro de cuerda, sobre todo.
2: Hasta mañana.
1: Nos vemos mañana. Seguimos aquí con otros payasos, con la otra mitad de la banda que salta. Estoy con ustedes, Ali the Clown.
2: Y con Us the Clown.
1: El payaso de la humildad.
2: El payaso de verdad.
1: No, no eres de la humildad, eres del honor. El de la humildad es Nabil. Y juntos somos...
2: La banda.
1: La mitad nada más.
2: ¿Qué? Salta.
1: Métele nitro.
2: Métele chancla.
15: Pequeños saltarines, por hoy, nuestra gran aventura de imaginar en la radio ha terminado. Pero mañana, de nueva cuenta, estaremos contigo aquí en La Banda que Salta 95.3. 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
2: ¿Bueno?
3: Sí, sí, Talía, ¿hablas tú?
2: Sí, ¿quién habla?
3: Eri, ¿cómo estás?
2: Bien, ¿y tú?
3: Oye, pues hoy hay una función muy buena. Quería ver si querías ir al cine.
2: ¿Ahorita?
3: Pues, es a las 8.
2: Es que me da pena.
3: ¿Pero por qué?
2: Pues porque hace mucho no te veo.
3: Yo tampoco, pero vamos, ¿no?
2: No sé, déjame ver.
3: ¿Qué tienes que ver?
2: Tengo que ver, pues, pedir permiso.
3: ¿Y a quién pídele permiso?
2: Es que ahorita no está mi mamá.
3: Entonces, ¿me hablas o te hablo al rato?
2: No, háblame al rato.
3: Okay.

0: 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La Lupe. 8:45. 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
0: 8:57. 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

0: Volvemos con más. Esta sí te complace.
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0: Las 10.
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8: Ya, muchachos, ando. Vamos a empezar ya. Hola. Viene.

0: muchas gracias, pero no, no, no, no, no, no tengo dinero, pero grande corazón. Bye. Bye.
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2: Son las 12. Es la hora del Ángelus. El ángel del Señor anunció a María y concibió por obra del Espíritu Santo.

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7: ¡I'm the Pachuco King! ¡Señorita linda! ¡Mi coche echa el
8: brillo! Señoras y señores, ¿qué tal? ¿Cómo están? ¡Buenos días! A través de La Lupe 95.3 de tu FM. Ustedes ya me conocen, yo soy su amigo y servidor, La Bestia. Bueno, la banda ya saben, yo soy Juan Manuel López. Aquí andamos, señoras y señores. Y pues bueno, ustedes saben que cada vez que tenemos alguna intervención es porque tenemos y les llevamos noticias. Y en esta ocasión, si tú no sabes qué hacer este fin de semana, pues yo te invito, y también tengo a alguien en la línea que los va a invitar, a esta gran obra teatral que está buenísima, está divertida y te la vas a pasar muy bien, que lleva por nombre Una Eva y Tres Galanes. Y en la línea, nada más y nada menos, tengo a un actorazo que, pues bueno, muchas amas de casa, mamá, señorita, se muere nada más al escuchar o que le hable así al oído con esa gran voz que tiene César Évora. ¿Cómo está, amigo? Buenos días.
9: ¿Qué tal, Juan Manuel? Qué gusto hablar contigo y con nuestro auditorio. Muy contento de llegar pronto este viernes a Chetumal y de verdad, con una obra como esta, es una gran comedia, Una Eva y Tres Galanes, y es la historia de tres hombres que viven en un departamento, comparten el departamento, y de pronto la habitación que está vacía, que ellos tienen de almacén, el dueño se la pide para llevar una chica, una muchacha. Ajá. Entonces, estos tres hombres se sienten incómodos, ¿qué va a pasar con esta mujer? Y cuando la conocen, bueno, ¿qué te digo? Cada uno la quiere conquistar a su manera, y ahí viene todo el enredo que se va a armar. Es una historia divertida, agradable para toda la familia. No hay nada chusco en la obra, ni grosero, ni mucho menos. Y de verdad, la gente pasa un rato maravilloso, se divierte, se ríe. Y es una gran comedia de redes. Y además, comparto elenco con un gran equipo de trabajo. Tengo a Omar Fierro, tengo a Francisco Gatorno, tengo a María Cel, en fin, un elenco de primer orden, y de verdad la gente sale muy satisfecha, muy contenta con la obra y la pasa muy, pero muy a gusto.
8: Entonces, ya esta es la primera vez que vienen a Chetumal, o ya habían venido antes.
9: Con esta obra sí. Sí, ¿qué? estamos haciendo una gira por toda la República y uno de los lugares que escogimos para empezar ha sido precisamente toda Quintana Roo. Y aquí estamos listos para traer esta obra. Hoy tenemos función en Mérida, mañana tenemos función en Cancún. Y pasado mañana, el viernes, estaremos en Chetumal.
8: Ay, qué padrísimo. Bueno, a la gente que quiera asistir, pueden comprar sus boletos en tusboletos.mx o al celular 999-450100 en el Teatro de la UCRO este viernes 16 de octubre. Se la van a pasar súper genial. Y pues bueno, en este giro en esta obra de teatro que va de comedia, pues digo, siempre a usted se le ha destacado por las novelas, por la seriedad, el romanticismo, o también a veces de ser el villano, y ahorita va a ser comedia.
9: Pues sí, y también he hecho comedia en televisión, y de verdad es un reto enorme y maravilloso. De verdad me siento muy, muy satisfecho de también participar en la comedia, y me encanta hacer comedia. No siempre hay que hacer drama, hombre. Hay que hacer también comedia para que la gente vea otra faceta de uno. No siempre va a ser el trágico, o el fuerte, o el impositivo, o el villano, o el sacerdote. Hay que hacer de todo.
8: Sí, porque, bueno, digo, ese tono de voz que tiene así de que, digo, no lo imagino. O sea, es más, usted debería ser locutor o algo.
9: Deja que veas la obra. Ahí tú me dirás luego. Bueno,
8: solo por eso voy a ir, nada más. A ver, vamos
9: a ver. A ver qué tal, a ver qué te parece.
8: Ya dijo. Pues bueno, ahí está la invitación para toda la gente del auditorio de La Lupe 95.3, de este gran actorazo. Y también, pues bueno, Omar Fierro, que también es bueno haciendo comedia en aquellos tiempos también. Ahorita pues ya hace otro tipo de giro. Francisco Gatorno, María Cel, que de por sí se destaca por hacer comedia y estar en otros proyectos. Y pues a usted también. Ahí vamos a ir a ver qué tal la comedia de Don César Évora.
9: Van a ver. Se van a divertir. Les aseguro que se van a divertir con todos.
8: Ya sale. Le mando un abrazo, muchas bendiciones y el éxito del mundo.
9: Igualmente. Igualmente, un fuerte abrazo y a todo nuestro auditorio. Nos vemos este viernes allá en Chetumal.
8: Ya está.
9: Será una gran comedia, una Eva y tres galanes.
8: Eso es exacto. Bueno, pues ya lo escucharon, señoras y señores. Una Eva y tres galanes este viernes 16 de octubre en el Teatro Ucro. Funciones a las 7 y 9 de la noche. Y ya compra tus boletos porque la verdad se están acabando. Y nosotros continuamos con más de la programación de La Lupe 95.3.
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2: Han pasado 10 años desde que ya no está con nosotros mi hermanita. Pero gracias a

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0: Hola, hola, radio escuchas. Muy, pero muy buenas tardes tengan todos ustedes. Provechito, provechito si están ingiriendo o van a ingerir sus sagrados alimentos. Yo soy Jesús Amador y estoy más que listos para darles a conocer toda la información que tenemos preparada acá en el Noti de la Lupe, el cual transmitimos en vivo y en directo desde la ciudad de Chetumal, la capital de Quintana Roo, en la frecuencia modular del 95.3, de lunes a viernes de 3 a 4 de la tarde. Hoy es miércoles 14 de octubre, ya huele a quincena, en verdad, radio escuchas, así que hay que tener mucho cuidado, ¿eh? Va a comenzar el espofer, van a comenzar dos, tres distracciones y podemos desajustar la cuestión de los pesitos. Es una tarde muy soleada acá en Chetumal, pero hace ratos, sí, hubo una intensa lluvia a lo largo y ancho de la ciudad, o en gran parte de la ciudad, que ocasionó o está ocasionando el tremendo bochorno que tenemos. Pero tomen precauciones, sigan conservándolas, en verdad, porque los pronósticos dicen que van a continuar las lluvias. Les reitero, este espacio de noticias es suyo, de ustedes y para ustedes. Queremos ser la voz de lo que observas. Para tal situación, ponemos a tu disposición el número celular 983-12-56697 para los mensajes de texto y audio de WhatsApp. También nos puedes seguir a través de Zipse Play y en el Facebook, nos encuentras como Zipse Noticias Chetumal. Reitero, el número para que nos mandes fotos, videos, audios y cualquier, pero cualquier denuncia social es el 983-12-56697. Estas son las principales noticias. Con la finalidad de que los destinos turísticos de Quintana Roo no pierdan competitividad, la gobernadora Mara Lezama adelantó que buscará el apoyo de la presidenta del país, Claudia Sheinbaum Pardo, para que no se incremente el impuesto al derecho del nuevo residente, el cual pretende subir en el próximo año el 35.8%. Atención, radio escuchas, hay que tomar precauciones. Hoy la Secretaría de Salud confirmó que el municipio de Otompe Blanco ocupa el primer lugar de casos de dengue con 93, seguido de Playa del Carmen con 89. Con el objetivo de ahorrar en el tema del combustible, el gobierno de Quintana Roo mandó a hacer un estudio para ver la posibilidad de usar vehículos eléctricos. Citado proyecto lo lleva a cabo el Imovecro. Así lo adelantó el oficial mayor Adrián Díaz Villanueva. Una de cada 10 mujeres que se revisa por cáncer de mama en las caravanas de la salud presenta anomalías en sus senos. Así lo comentó el subsecretario del Bienestar, Edgar Gascarceo, quien exhortó a la población femenina a aprovechar este servicio en médicos gratuitos. En este último trimestre, la Secretaría de Finanzas y Planeación de Quintana Roo tiene disponible una bolsa económica de 396 millones de pesos para hacer 54 proyectos de rehabilitación de alcantarillas y drenaje en la entidad. Los efectos por la crisis de la aviación mundial se resienten en Quintana Roo, a tal grado que la Secretaría de Turismo ya trabaja en alternativas para revertir tal situación. Un hombre que se encontraba bajo los influjos del alcohol la noche de ayer provocó dos accidentes consecutivos ahí en la colonia Solidaridad, motivo por el cual fue detenido por las autoridades pertinentes. Debido a que no presentaron la documentación correspondiente, personal de la Procuraduría Federal de Protección al Ambiente, es decir, de la Profepa, detuvieron a unas personas que trasladaban 101 sacos de carbón vegetal. La noche de ayer detuvieron un presunto narcomenudista ahí en la colonia Caribe. Radio escuchas, a partir de hoy tendremos el agudo punto de vista de la vida cotidiana de Quintana Roo, del maestro Jorge Rodríguez. En esta ocasión nos hablará de cómo han cambiado las formas en que los grupos políticos llevan a cabo sus negociaciones para gobernar la entidad. Antes, los gobiernos en turno definían candidaturas entre algunos. Ahora es muy diferente, luego de trascender que cuando menos 12 aspirantes se registraron para las diputaciones federales. Acompáñenos a escuchar toda la información que el grupo Zipse tiene preparado para ustedes. Créame, no se arrepentirán. Ya de lleno con la información, con la finalidad que los destinos turísticos de Quintana Roo no pierdan competitividad, la gobernadora Mara Lezama adelantó hoy que buscará el apoyo de la presidenta del país, Claudia Sheinbaum Pardo, para que no se incremente el impuesto al derecho de no residente, el cual pretenden subir en el próximo año 35.8%. Samuel Camal nos tiene los detalles.
1: La gobernadora del estado, Mara Lezama, señaló que estarán buscando el apoyo de la presidenta del país, Claudia Sheinbaum, para que se tome en la mesa de trabajo el tema del impuesto al derecho de no residente, el DNR, que tendrá un incremento para el 2027 del 35.8%, y lo cual afectaría la competitividad en materia de destino turístico a Quintana Roo. Al respecto, ella comentó lo siguiente.
2: La Hacienda, hablando específicamente sobre este tema y lo que podría impactar en los destinos en el Caribe mexicano, siendo la capital mundial de las vacaciones, tenemos una gran relación y bueno, pues ahí está el diálogo. Estando de la mano en torno a la experiencia que tenemos, a la competitividad, en unos momentos complicados por el tema del costo de la turbocina, lo que estamos haciendo con todo el respaldo de nuestra querida presidenta, la doctora Claudia Sheinbaum, en el tema del sargazo, y la verdad es que es un gobierno que nos escucha, estamos en diálogo y no hemos dejado de platicar con ellas y con ellos, y bueno, pues estamos en este tema que para nosotros es sumamente importante. Lo que para nosotros es fundamental es que nos escuchan, lo fundamental es que tenemos un diálogo permanente, tenemos una presidenta que siempre nos apoya. Ahí está el tema de Tulum, que no nada más dijo voy a ayudar, sino que vino a atender. En el tema del sargazo fue una situación similar, y bueno, pues, creemos en el diálogo siempre y el respaldo incondicional siempre de nuestra presidenta del gobierno federal, Quintana Roo.
1: Desde Chetumal, Samuel Camal, CIPSE Noticias.
0: Gracias, Samuel. Oiga, lo escuchas, pero es contraproducente, ¿no? Mientras la gobernadora va a luchar, va a pedirle a la presidenta de la República, Claudia Sheinbaum, que cheque esta situación. Pues, ¿qué creen? Ayer, nuestros diputados federales, donde está Elda Shishewan, donde está Humberto Aldana Navarro y otros más, pues, ¿qué creen? Aprobaron a favor, votaron a favor de este citado impuesto que se va a hacer efectivo a partir del próximo año. El incremento de 35.8% al DNR. Imposible, en verdad, pues no creo que estén trabajando en pro de la mayor industria económica de Quintana Roo, que es el turismo. Oiga, ¿escuchas? En la línea telefónica tenemos a nuestro compañero Gregorio Yupit, que nos da a conocer los pormenores sobre el cierre parcial que están haciendo ejidatarios de tres comunidades allá a la altura de la comunidad de Francisco Villa, acá en el camino que enlaza la capital de Quintana Roo, de Chetumal, con la ciudad de Escárcega, Campeche. Don Gregorio, muy buenas tardes.
3: ¿Qué tal, mi estimado Amador? ¿Cómo están? Buenas tardes, nos encontramos aquí en la comunidad de Francisco Villa, en el ejido Sacchán, en el ejido Ramonal, en donde pues hay un bloqueo parcial. Están dejando para pasar a la gente 20 minutos, cierran 20 minutos, pero bueno, una situación que se pudo haber evitado desde hace muchísimos años. Sin embargo, la federación, en este caso, la SCT en su momento, no quiso solucionar cuando a otros ejidos ya les pagaron lo que les corresponde por el uso de las sierras ejidales que utilizaron para la carretera federal.
0: Perfecto. Oiga, pues ya no está Supernavil en la subsecretaría de gobierno. ¿Hay algún interlocutor por parte del gobierno estatal hoy ahorita?
3: Al momento no hay ningún amigo de gobierno del estado, por lo que hemos visto, ninguna autoridad de gobierno municipal, de gobierno federal, de gobierno estatal. No hay nadie. Al momento no ha llegado nadie. Supongo que porque no han cerrado completamente la carretera, ya ves que les encanta la adrenalina a nuestros amigos, así que pues bueno, en este momento pues no ha llegado nadie. Lo que sí es que hay una comisión de esos ejidos allá en México, que a las 6 de la tarde tienen una reunión con las autoridades que podrían solucionarles y liberarles lo económico. Y si es así, obviamente no van a bloquear. Si la respuesta es negativa y no llegan a un acuerdo, van a bloquear la carretera permanentemente después de las 6 de la tarde. Es lo que tengo entendido o lo que me han comentado nuestros amigos que están aquí en Francisco Villa. Sí.
0: Oye, don Gregorio, y pido más en términos generales o para sintetizarle para los radioescuchas. De acá a las 6 de la tarde van a permitir siempre el tráfico de manera paulatina. Después de las 6 de la tarde, si el proyecto o las autoridades federales no les dan una respuesta satisfactoria, van a cerrarlo de manera total, ¿no?
3: ¿Con quién habla?
0: Bueno.
3: Ok. Sí. Así es, efectivamente, como lo platicas, como lo comentas. Si gustas, en este momento me voy a acercar a uno de los que anda aquí con el micrófono, pues obviamente los que andan moviendo a la gente, y los mueve, pues obviamente, pues, para informarles de la situación, de cómo está sucediendo aquí. ¿Cuál es su nombre, mi estimado amigo?
4: Salvador López, del Ejido Sachán. A ver, platícame, ¿qué está sucediendo? ¿Qué está pasando? ¿Por qué cierre? ¿Cómo está el asunto?
5: Pues mira, ahorita hay una comisión en México, en Palacio de Gobierno, donde están arreglando lo que es el pago de la carretera, que no se nos ha pagado, llevamos mucho tiempo insistiendo. Entonces, a hoy estamos apoyando a estas personas que fueron de comisión y ya parece que ya lo recibieron. Entonces, ellos tienen que ver que la gente se está juntando y se les está apoyando por este lado. Ese es el motivo de que se reunió toda la gente, son varios ejidos que están en conflicto de la carretera y parece que hoy se nos va a dar una solución.
4: 20 minutos van a cerrar, 20 minutos van a cerrar.
5: Exactamente, ajá, así se va a llevar a cabo.
4: Soluciones.
5: Se cierran todas las carreteras, se cierran todos los pases. Pues hasta que nos avisen ellos de allá de México si no hubo solución, no estamos esperando nada más que nos informen y ya se llevará a cabo.
3: Bien, pues ahí está, gente del lugar, ejidatarios de aquí, estimado Amador, para que tú sepas, y la gente también que nos está escuchando a través de la 101.7, esos detalles son importantes, porque a veces uno como locutor, uno como conductor, uno como que tiene el micrófono, pues lo dice, pero nada como que lo comente alguien de la entidad, algún ejidatario que tiene esta situación.
0: Definitivamente coincido contigo, Gregorio y Pit, que tengas muy buenas tardes.
3: La verdad es que me ha llamado Amador. Buena tarde para la gente que nos está escuchando.
0: Igualmente. Pues ahí tiene, Radio Escuchas. Si usted va a salir o va a entrar a Chetumal y viene de Escárcega o va a salir hacia Escárcega, tome precauciones. Cuando menos de acá a las 6 de la tarde va a haber un cierre parcial. Van a dejar pasar los vehículos de entrada y salida cada 20 minutos. Así que tome todas las precauciones. Se podría endurecer la situación después de las 6 de la tarde o se podría levantar el bloqueo. Siempre y cuando hay que ver a qué arreglos llegan o a qué acuerdos llega la gente, la comitiva que fue al Distrito Federal a hablar con las autoridades de la Secretaría de Comunicaciones, Infraestructura y Transportes. Entonces, después de las 6 de la tarde tendremos más noticias relevantes al tema. Vamos a un corte, regresamos.
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0: Pelayo.
11: Bueno. Okay.
0: Gracias por continuar con nosotros acá en 95.3. Entramos al segundo segmento del Noti a la Lupe. Ahora escuchas, los que nos siguen a través de las redes sociales, a través de Cipse Noticias Chetumal, pues se podrán dar cuenta que tengo acá a mi derecha, a la izquierda, a 3 amigos, más que amigos, tengo a alguien que es mi compadre de naturaleza y me refiero al compañero Abraham y a los demás, pues, ¿qué les puedo decir? Gente muy, muy interesante. Me refiero al ingeniero Cristóbal Pelayo Cu, que gracias. Tengo el gusto de conocerlo hace 30, más de 30 años, 35. Y acá a mi derecha, pues, ¿qué les puedo decir a alguien más? Uno de los legendarios de las casitas, el famoso Blanco. Soca. Bueno, pues es que al final de cuentas me confundo con los Blancos, que al final de cuentas los Jimmy, todos los que nos pintan. Bueno, escuchas, estos tres hombres que tenemos aquí nos van a dar los pormenores sobre lo que está preparando con relación al 70 aniversario del barrio de las casitas, el tradicional y el mágico o el mítico barrio de las casitas. Ingeniero, ¿quién le gusta tomar la palabra?
11: Lo que es el convivio o la celebración, perdón, de los 70 aniversarios de las casitas, pues es una idea que surgió. Mi hermanito me insistía: oye, te retiraste de un festival que había, hice el proyecto y me salí por situaciones de acuerdo a mis principios. Entonces me decía: vamos a hacer de las casitas. Mi hermanito, el Choca Rigoberto, fue el que insistió tanto para hacer ahí en el Parque Las Casitas. Después, en una reunión que nos invitó su cumpleaños aquí, el amigo Chacho, pues se comentó, ya sabes, se calentó, y nos aventamos los tres, y en un mes y medio hicimos la primera tocada.
0: ¿Cuál fue la primera tocada al final de cuentas, Abraham?
12: La primera tocada fue el año pasado, que se cumplieron los
0: 69
12: años del barrio. Tuvimos la fortuna de que Benny y su grupo amenizara el evento, y la verdad es que fue un evento que rebasó por mucho las expectativas que teníamos en esto. Como dice Cristóbal, nos aventamos mes y medio a hacerlo, tocar puertas de amigos, patrocinadores y todo, y lo logramos afortunadamente con muchísimo éxito. Y en base a eso la gente nos ha dicho: oye, vuélvanlo a hacer, está bien, sigan. Y bueno, no es que nos animamos estos 70 años y ya vamos prácticamente en la recta final, ya estamos en la cuenta regresiva, estamos a horas, podríamos decir, de este magno evento y prácticamente listo.
0: Sí. Oiga, Soca, ¿qué puede esperar los chetumaleños, los radioescuchas y toda la gente interesada a acudir a este 70 aniversario? ¿Con qué nos vamos a topar?
13: Pues en primera se van a topar con música de nuestras raíces, de nuestros padres, de nuestros abuelos, que va a ser soca, reggae, calipso. O sea, se va a tocar puro ese tipo de música porque lo queremos hacer, rescatar nuestra identidad que se ha perdido. Estamos de acuerdo que todo va evolucionando, ¿no? Y actualmente se toca mucho música grupera y reggaetón. Entonces esa música ha quedado en el olvido. Entonces nosotros, que tuvimos la fortuna de vivirlo y con eso crecimos, e íbamos cada sábado a Corozal a bailarla, ustedes, pues queremos rescatarla. Esa es la final. Y saludar a las amistades que por aquí o por allá, porque cada quien hace su vida personal, nos hemos dejado de ver por muchos años.
0: Definitivamente. Oye, ingeniero Cristóbal, pues 70 años se dice poco. Hay otros barrios quizás un poco más antiguos acá en Chetumal, me refiero a Barrio Bravo, otras situaciones, pero creo que el de mayor envergadura, el que mayor historia guarda, es sin duda el barrio de las casitas. Con ese, ahí hay una infinidad de historias referentes a lo del ciclón del Carmen, en otras situaciones es, extraordinarias, que créame que los que nos están escuchando no nos dejará mentir, ¿no?
11: Bueno, mira, habían otros barrios, ¿no? Antes de las casitas, que eran tres: el barrio del centro, el barrio del Julubal o del Rastro y el barrio Bravo, famoso barrio Bravo. Eran los tres que existían. Cuando vino, pues desafortunadamente, ese fenómeno del Janet, ¿sí? Pues la mayoría de la gente de Chetumal quedó pues sin nada. Había que empezar de nuevo. Y en el caso de mi familia, pues nosotros no teníamos nada. Y la casita que nos tenía dado la abuela para vivir ahí en el terreno, porque los terrenos antes eran de 50 por 50 o 100.
0: Es correcto.
11: 100. Entonces se cayó y tuvimos que pues salir a ver dónde nos ubicamos. Y tuvo pues agradecerle al ingeniero Sánchez Medina, que acaba de regresar de sus estudios superiores, acaba de terminar la carrera y se vino a Chetumal, tengo entendido, a hacer sus prácticas profesionales. Y aquí ya estaba su papá, que trabajaba en el gobierno de esa época. Entonces él vio esa visión, y cuando uno sale de la escuela, sales renovado, sobrecargado, y dijo: pues va para esto. Hizo el proyecto de un fraccionamiento, pero en ese tiempo casitas, puras casitas de madera.
0: Efectivamente. Oiga, don Abraham, pues los radioescuchas, los que vayan a querer llegar el próximo viernes 16 de octubre a partir de las 7 de la noche al domo del Parque de las Casitas, obviamente, el que está situado sobre la avenida Carranza con Morelos, ¿sí? Oigan, pues va a estar la música de los Crackers. ¿Es un evento gratuito?
12: Es completamente gratuito, es un evento gratuito. La invitación es general, no solamente para vecinos de las Casitas, es una invitación abierta a todo Chetumal, a todos los barrios. El acceso es gratuito, pero independientemente de eso vamos a tener postres, comida regional, tacos, y para refrescarnos también vamos a tener algo ahí para degustar. La verdad es que el grupo musical Los Crackers nos ha dicho que la música ya está lista, ya nada más falta que lleguemos y empecemos a bailar.
0: Es una tarde, noche, Soca, que es para divertirnos. Creo que vamos a comenzar a las 7 de la noche. ¿A qué horas pensamos acabar? ¿3-4 de la mañana?
13: Hasta que el cuerpo aguante, hasta así morir. Sí. Y esperamos que toda la gente vaya a divertirse, porque va a estar muy bueno. Sí.
0: Pues ahí tiene, Radio Escuchas, en verdad, lo digo de manera entusiasmada, de verdad, me motiva que gente de la propia sociedad salga a hacer, organizar sus eventos, y que lo haga sin fines de lucro, que vean que en verdad quieren hacer algo por la comunidad, y ojalá que esta situación que está viviendo tanto el ingeniero Cristóbal, como el amigo Abraham y como Soca, pues también se animen otros vecinos de otras colonias, y también comencemos a dar identidad, comencemos a buscar más formas para que siga arraigándose el sentimiento del chetumaleño, que créanme que con las nuevas generaciones se ha perdido muchísimo esta situación, ¿o no es así?
11: Mira, hay una cosa muy importante que se ha manejado en la gente, pues ya que ha vivido ciertas épocas. Quintana Roo tiene riquezas, todavía tenemos riquezas, tiene historia y tenemos identidad. Lo único que tenemos que hacer es demostrar, y nuestros abuelos, bisabuelos nos demostraron, ¿sí?, que podemos trabajar unidos como un solo hombre, y lo demostramos con el ciclón Janet y posteriormente con el Carmen. Prueba de ello es las colonias de las Casitas. Ahí la canción que se te mandó, ahí lo habla claramente, lo describe claramente. Y además de eso, de la canción, también se presentó por Nacidos de ahí en las Casitas, un anteproyecto de remodelación del Parque de las Casitas, para que sea el centro de la ciudad vieja, porque ya hay una ciudad nueva que es la de Insurgentes para arriba,
0: la zona norte. Pues yo al final de cuentas puedo presumir o puedo argumentar que, salvo la mejor opinión del radio escucha y de las autoridades que están haciendo lo del barrio mágico en la parte baja de la ciudad, yo creo que al final de cuentas, para mí el centro cultural o el centro más llamativo o atractivo de Chetumal, sin duda, sería el Parque de las Casitas, al final de cuentas.
12: Definitivamente, lo que queremos es que el parque y la colonia y el barrio florezca, se dé a conocer más, tenga mayor atención, sea visto por las autoridades, y nosotros como vecinos, como hijos de las Casitas, tendemos la mano, estamos para apoyar, estamos para participar en todo lo que venga en beneficio de nuestro querido barrio.
0: Pues enhorabuena y ojalá que sea todo un éxito. ¿Algo más que deseen agregarle?
13: Pues nada más darte las gracias por la invitación y invitar a toda la población en general para que acuden, que se van a divertir, no se van a arrepentir. Y desde luego ustedes están también cordialmente invitados.
0: Pues ahí tiene, reescuchas, próximo viernes a partir de las 7 de la noche. Antes de irnos al Expofer, creo que valdría la pena pasar y darnos una vuelta allá al Parque de las Casitas. ¿Y qué cree? Vamos a entornarnos con los Crackers. Vamos a corte, regresamos.

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9: Gracias, gracias por continuar con nosotros acá en 95.3. Entramos al tercer segmento del Noti de la Lupe. Es hora de escuchar el reporte especial de nuestro compañero Jorge Meneses. Don Jorge, muy buenas tardes.
10: Hola, ¿qué tal, Jesús? Muy buenas tardes a ti y a todo el amable auditorio. Pues vámonos con la información más importante de lo que acontece en el ambiente policíaco en esta tarde. Y bueno, el día de ayer por la noche, aquí en lo que es la avenida Insurgentes con Andrés Quintana Roo, déjame comentarte que un hombre bajo los influjos del alcohol provocó un accidente e impactó a una camioneta color gris que se encontraba esperando el cambio de luz en el semáforo de este importante cruzamiento. Y el hombre, sin medir, impactó a la camioneta por la parte trasera. La mujer se baja para reclamarle. Pero este sujeto, lejos de pararse, pone en reversa su vehículo marca Chevrolet tipo Chevy y se da a la fuga. Durante la persecución, pues, varias personas en moto y en vehículo siguieron a este sujeto que entró por la colonia Solidaridad. Inclusive, su afán de darse a la fuga, se metió en sentido contrario sobre la avenida Chetumal con su teniente López, impactando a otro vehículo que se encontraba estacionado. Y finalmente, pues ahí en ese punto fue detenido. Ahí las personas solicitaron la presencia de los elementos de la policía de tránsito, quienes pues arribaron de manera inmediata y lograron detener al conductor. Ahí, como podemos ver en las imágenes, incluso el video, cómo es que este sujeto, de manera irresponsable y completamente alcoholizado, se ve que ya había ocasionado daños a su propio vehículo y, sin embargo, pues lejos de detenerse, lo que trata de hacer es darse a la fuga. Sin embargo, pues ante la rápida acción de los elementos de la policía, finalmente fue detenido, fue puesto a disposición de la Fiscalía del Estado por el delito de daños y lo que resulte. En otra información también, Jesús, déjame comentarte que el día de ayer, por la tarde-noche, se dio a conocer también el aseguramiento de un camión que transportaba pues cerca de 100 costales de carbón vegetal. Esto en el filtro de revisión que se encuentra al costado de las instalaciones del C4. El producto era transportado en una camioneta y el conductor no presentó la documentación necesaria para acreditar la legal procedencia y su traslado. El filtro, pues finalmente el personal que se encuentra ahí en el lugar dieron parte al personal de la Profepa, la Secretaría de Marina y la Secretaría de Seguridad Ciudadana. Y bueno, al momento de realizar la verificación legal de la procedencia de las materias primas, productos y subproductos forestales que son transportados en este vehículo, no pudo, pues ahora sí que completar la documentación. El transportista señaló que el carbón vegetal provenía del ejido Ávila Camacho, sin embargo, no presentó la documentación que acredite esa razón social, por lo cual la Profepa levantó un acta circunstanciada y realizó el aseguramiento de este carbón vegetal. El producto quedó a resguardo de la Profepa. Cabe mencionar, Jesús, que este aseguramiento es muy importante, ya que muchos campesinos que se dedican precisamente a la venta de carbón encuentran muchas dificultades para poder vender su producto, tanto en la capital como en otros puntos, en cuanto que estas personas que transportan estas grandes cantidades de carbón muchas veces son pues talas de árboles en lugares que son prohibidos y rápidamente sacan ese producto sin documentación, y esto pues afecta precisamente a los campesinos, ya que ellos no pueden vender su producto, ya que estos coyotes, estas personas que se dedican a esto, pues afectan su distribución y venta de los propios campesinos. Aquí ellos son cerca de 100 costales que realizaban, pretendían realizar la salida para su venta, pero bueno, la Profepa va a continuar con ese tipo de acciones que se realizan en este lugar. En otra información, Jesús, también te comento que el día de hoy fue detenido un presunto narcomenudista aquí en el fraccionamiento Caribe, aquí en Chetumal. De acuerdo al reporte, los elementos de la policía realizaban su recorrido de vigilancia cuando los elementos del grupo Centurión detectó que un sujeto estaba manipulando bolsitas con vegetal verde con características similares a la marihuana. Durante la revisión le encontraron 16 bolsitas con hierba seca con características similares a la marihuana, 9 bolsitas con polvo blanco con características similares a la cocaína y dinero en efectivo. El detenido se identificó como José Manuel, de 32 años de edad, quien fue llevado a las instalaciones de la Fiscalía Especializada en Combate al Delito de Narcomenudeo, junto con los indicios asegurados para las investigaciones correspondientes. Y aparentemente con esto terminaba el día, Jesús. Sin embargo, déjame comentarte otros dos puntos que ocurrieron el día de hoy. Te comento que primero se había dado una falsa información en un taller mecánico ubicado sobre la Ramón Corona, ahí en la colonia López Mateos. Había aparecido presuntamente una bolsa colgada de lo que presuntamente se trataba una persona, pero esto fue completamente falso. Personas de manera irresponsable en Facebook publicaron que se trataba de una persona que había sido colgada en ese lugar. Sin embargo, se logró corroborar que esto pues era una broma, era por los festejos de Halloween. Sin embargo, algunas personas daban por hecho que se trataba de una persona. Sin embargo, más tarde, aquí a unos cuantos metros del Cerezo de Chetumal, ahí sí efectivamente se encontró el cuerpo de una persona en estado de putrefacción. Se encontraba entre lo que es la malla de protección del aeropuerto y una base de concreto donde se encuentran cables de la Comisión Federal de Electricidad. El cuerpo de esta persona se encontraba en estado de descomposición y personal de la Policía, Guardia Nacional y Marina llegaron al lugar para resguardar la zona, en tanto que peritos de la Fiscalía del Estado realizaron, pues ahora sí que el levantamiento de indicios, y luego posteriormente se realizó el levantamiento del cadáver para su traslado al servicio médico forense. De manera preliminar, se pudo establecer que el hombre aparentemente había recibido una descarga eléctrica, lo que lo había privado de la vida. Sin embargo, se desconoce si se trataba de algún trabajador o si se trataba de alguien que trataba de robar cable eléctrico en ese lugar donde se encuentran estas instalaciones. Pero bueno, será la Fiscalía, Jesús, quien determine esta situación.
9: Definitivamente. Le agradezco su información. Que tenga muy buenas tardes.
10: Buenas tardes, Jesús. Un saludo.
9: Igualmente, aprovecho. Caray, caray, caray. ¿Cómo ve la situación? ¿Electrocutado? Podría ser, porque también ahí se presume que podría ser alguien que lo hayan llevado a tirar allá, así que no se descartan. Pero mientras son peras o manzanas, mejor hay que esperar el dictamen final, el que hacen los expertos de la Fiscalía General del Estado. En otra información, atención radioescuchas, hay que tomar muchísimas precauciones. Hoy por la mañana, la Secretaría de Salud confirmó que en el municipio de Otompe Blanco se ocupa el primer lugar de casos de dengue con 95 en la presente temporada, seguido de Playa del Carmen con 89. Paloma Wong nos tiene los detalles.
11: Quinta Quintana Roo registra un incremento en los contagios de dengue durante este 2026, al registrar 361 casos confirmados, de los cuales al menos 90 corresponden al municipio de Tompe Blanco, informó el secretario de Salud, Flavio Carlos Rosado. De acuerdo con las estadísticas de vigilancia epidemiológica en la semana 39, Quintana Roo ocupa el sexto lugar en casos de dengue a nivel nacional, ya que los contagios presentan un incremento considerable respecto al año pasado, pues en la misma semana se contabilizaron 192 casos. Los municipios de Tompe Blanco y Playa del Carmen figuran entre los principales puntos de concentración de contagios, situación que mantienen las acciones de vigilancia y control del mosquito Aedes aegypti. Tan solo Tompe Blanco tiene 93 casos y Playa del Carmen 89.
12: Dentro de ello, el entorno natural favorece a que el vector esté cerca de nosotros. Entonces, en ese orden de ideas, combinado con la lluvia, por supuesto, es un momento en donde hay más, pero obviamente eso no ha dejado de ser un tema de trabajo, de estrategia, de inversión para el gobierno de Mara Lezama.
11: Ante este panorama, el secretario de Salud dio a conocer que se mantienen las estrategias de prevención mediante nebulizaciones, control larvario y eliminación de criaderos, principalmente en las zonas identificadas con mayor presencia del vector. Además, exhortó a la población mantener limpios los patios, azoteas y retirar recipientes que acumulen agua y tapar depósitos, principalmente durante esta temporada de lluvias. Para CIPSE Noticias Radio, Paloma Wong.
9: Gracias, Paloma. Y en verdad, Radio Escuchas, hay que tomar en cuenta, en consideración, esto que acaba de confirmar la Secretaría de Salud. Créalo, no lo tire como un saco roto, en verdad. Hágalo por la familia, hágalo por los niños, porque en especial ellos. Imagínense esta enfermedad que los tira. El dengue tira sobre todo a los infantes. Así que tengan muchísimas precauciones. No guarde cosas que almacene agua en los patios o algo así. Tírelos, fumigue, haga cosas propias de eso en su casa, sin esperar lo que pueda hacer la dirección de fumigación del sector salud. Oiga, ¿escuchas? Pues en la línea telefónica tengo a mi compañero, el maestro Jorge Rodríguez, que a partir de ahora, no sé si va a ser de manera constante los martes o miércoles de cada semana, nos va a dar a conocer su punto de vista referente a lo cotidiano que sucede en la vida política de Quintana Roo. En esta ocasión nos va a hablar sobre el sorprendente registro de 12 aspirantes a las diputaciones federales. Bueno, se dicen coloquialmente las coordinaciones distritales para los trabajos de la transformación y soberanía nacional. Todo esto al interior de Morena. Don Jorge, muy buenas tardes y bienvenido.
13: Ya que estamos hablándonos de Don Jesús, muy buenas tardes, gracias por la bienvenida y desde luego gracias al Grupo CIPSE con el gerente, el señor Sacramento, allá al frente. Fíjate, hace un rato estaba escuchando el tema de casitas, de la colonia Las Casitas, y es inevitable hablar de Las Casitas y no recordar el tema político que también representa. Y ahorita, conforme vayamos desarrollando, voy ahora sí que enganchando lo que corresponde, porque el comentario. Las Casitas, la colonia Las Casitas en Chetumal, tiene el registro de que ahí, en esas calles, caminaba un licenciado con un portafolio al cual saludaban constantemente los vecinos y le decían: licenciado, buenos días, buenas tardes. Ese licenciado es, en su momento, el licenciado Jesús Martínez Ross, el primer gobernador constitucional de Quintana Roo, que ahí fue donde vivió, donde pasó gran parte de su vida, y lo conocían muy, ahora sí que frecuente, muy amable, al entonces, pues era candidato aspirante a ser gobernador, que en su momento, ya siendo gobernador, recibe el primer pastel político para repartir en la entidad. Y cómo son las cosas de aquel entonces, es que empiezan a repartir el pastel, que muchos me preguntan: oye, Jorge,

0: tiempos se han inscrito extraoficialmente, tengo el registro porque todavía falta que digan que tal o cual se inscribió en línea y no se dio a conocer, para lo que es la coordinación de los distritos de perfil federal. Va, los que sueñan con ser candidatos y más adelante diputados federales por Quintana Roo, que son 4, son 12 los registros extraoficiales que hay. Imagina repartir ese pastel entre amigos, compromisos y otras necesidades políticas al respecto. No hay un parámetro de comparación cuando era tan fácil repartirlo en los tiempos de don Jesús Martínez Ross a como se tiene que repartir ahorita el pastel. ¿Y cuál crees que es el distrito con más inscritos para la repartición? Nada más y nada menos que el Distrito Electoral Federal número 2, y me refiero al que nos corresponde de Tulum hacia Chetumal, es decir, los municipios, como dije, Tulum, José María Morelos, Felipe Carrillo Puerto, Bacalar y desde luego Tompe Blanco. En el Distrito 2 con cabecera aquí en Chetumal hay al menos 5 nombres que se han conocido para la repartición de este pastel en el ámbito federal. Entre ellos, 3 presidentes municipales: Mario Hernández de Felipe Carrillo Puerto, Eric Borges Yam de José María Morelos y Diego Castañón Trejo de Tulum. También están inscritos empresarios como la chetumaleña Vilma del Carmen Contreras Canto y David Gómez Tosh. En el caso de Contreras Canto, esto se documentó con una fecha del 2 de octubre y sorprendió a medio mundo el interés por participar. Y si nos vamos al Distrito 1 con cabecera en Playa del Carmen, ahí hay reportes de inscripción de Fabiola Palma y también de Antón Bojorques. Son los 2 que se han señalado. Ahora, también está el Distrito número 3 con cabecera en Cancún, donde se han conocido los registros de Atenea Gómez Ricalde, la presidenta municipal de Isla Mujeres, desde luego, Lourdes Latife Cardona Musa, regidora de Benito Juárez, y también Reinaldo Miguel Sebastián, que este apareció así de la nada en sus redes sociales para participar en la elección del coordinador de esa demarcación. Y en cuanto también al Distrito 4, porque son 4 los distritos que se reparten de este pastel federal, también con cabecera en Cancún, se reportó, adivina, hace un momento lo mencionabas, de los diputados federales actuales, los que están en funciones allá en San Lázaro, a quien tienen puesto de cabeza, ya sabes, pidiendo el milagro, se reportó la inscripción de Mildred Concepción Ávila Vera, quien también está en funciones en este momento. Ya ahí es lo que se ha avanzado también. Viene ahora los tiempos en que se van a definir. Se habla por ahí de tiempo máximo 31 de diciembre, pero tú sabes que en política y al momento de estar repartiendo este pastel, la rebanada, más vale ponerla ya en la mano donde corresponda antes de que se nos acabe o surja un conflicto por esa última rebanada. Puede en cualquier momento darse la decisión ya final de quiénes serán los coordinadores de los trabajos de la defensa de la transformación y la soberanía nacional. Me costó un trabajo aprenderme ese nombre tan extenso. Así se está manejando la situación de la repartición de los pasteles. Nada sencillo. A mí no me gustaría estar en los zapatos del que está repartiendo el pastel en este momento o la que está repartiendo el pastel en este momento aquí en el ámbito federal. Y no quiero ni imaginarme lo que viene en cuanto a lo municipal. Ya ha llegado la situación de que se habla de poner un límite de cuando mucho 6 por municipio en la repartición de estos pasteles en quienes aspiran a tener una rebanada del pastel político, don Jesús.
1: Definitivamente coincido contigo, don Jorge Rodríguez, de manera particular, va a ser un tremendo problema. Y otro, lo segundo, no creo que se llegue hasta el 31 de diciembre. Yo creo, por cuestión de gobernabilidad, de mantener la tranquilidad al interior de Morena. No hablamos de la alianza guinda, la alianza que tiene con el Partido Verde y el Trabajo, sino al interior. Yo creo que necesitan definir lo antes posible. Le agradezco su información, que tenga muy buenas tardes. Nos escuchamos la próxima semana.
0: Gracias, abrazos. Igualmente. Gracias.

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6: Gracias, gracias por continuar con nosotros. Entramos al último corte informativo del Noti de la Lupe. Es hora de los deportes. Es hora de escuchar al compañero Miguel Ángel Maldonado. Piquis, muy buenas tardes.
7: ¿Cómo estás, mi estimado Jesús? Qué gusto saludarte nuevamente a ti y a todo el auditorio. Pues fíjate que ahora que anduvimos allá de gira laboral, no artística, sino laboral en Guadalajara durante los últimos días de la Paralimpiada Nacional, nos encontramos ahí al director del Instituto del Deporte del Estado de Hidalgo, que es Óscar El Conejo Pérez, un ex jugador del fútbol profesional en nuestro país y que pues también tiene su historia en la selección mexicana con 3 mundiales en los que formó parte del selectivo nacional. Y le pregunté, pude platicar con él, muy amable por cierto, nos dio una entrevista que está disponible ahí en nuestra página de los deporteros de Chetumal. Le preguntamos acerca de cómo ve y cómo percibe el tema de la selección nacional en esta nueva era que está encabezando Rafael Márquez como director técnico. Y bueno, pues el ex guardameta también del Cruz Azul y del Pachuca, pues comentó que si bien es cierto que los resultados no se han dado, pues obviamente poco a poco Rafael Márquez irá poniendo su sello en la selección. Entre muchas otras cosas, resaltó pues esta oportunidad que se le está dando a los jóvenes, pero sobre todo también la necesidad, dijo, tal cual, primero los jóvenes deben consolidarse en sus clubes para después obviamente ya tener el paso y dar los resultados que se requieren en la selección. Señaló que es importante, obviamente, ahorita prepararse para el compromiso que se tiene frente a Jamaica, donde también pues va a ser importantísimo el resultado, sobre todo porque México no ha ganado, teniendo como director técnico a Rafael Márquez en los 4 partidos que ha disputado. Y también, pues obviamente pide paciencia para el proceso que está encabezando el ex de capitán de la selección mexicana. Dijo que hay que tenerle paciencia y sobre todo confianza de que las cosas van a salir bien. Le pregunté si él consideraba que Rafael Márquez era el indicado o es el indicado para estar al frente de la selección y dijo que obviamente pues él tiene un peso importante como referente, como histórico de la selección mexicana, y dijo pues prácticamente es el ideal porque es el que está en estos momentos y hay que confiar en él y hay que darle todo el apoyo, mi buen Jesús. ¿Cómo la ves?
6: Pues respeto el punto de vista del Conejo, pero yo insisto, no tengo nada contra Rafa Márquez, pero la verdad, pues si no demuestra, aun cuando ha sido el referente o de los mejores jugadores que ha tenido la selección, pero si no demuestra la capacidad y hace funcionar la selección, pues yo creo que va a tener contados sus días, ¿eh?
7: ¿Crees que pase algo, Jesús? Digo, ahorita se viene para el 24 de noviembre, si no me equivoco, este compromiso de cuartos de final de la Nations League en la CONCACAF, en la que México estará enfrentando a Jamaica. ¿Tú crees que la continuidad de Rafa Márquez dependa de ese resultado?
6: No creo. No, yo no estoy en eso. O sea, el tiempo tampoco se le está agotando, pero no es de manera inmediata. Yo creo que se ha visto o se percibe de que Rafa Márquez goza de la confianza de la gente de pantalón largo. Y aquí van a apretar las tuercas en la medida de que los resultados no lleguen y cuando sean partidos cruciales. Perder con Jamaica, perder con Cuba, con República Dominicana, con cualquier equipo caribeño, no va a tener ningún problema. Va a decir, bueno, algo fortuito. Pero perder contra Canadá, perder contra Costa Rica, perder contra Estados Unidos o Panamá, cuidado, ¿eh? Créeme que ahí es cuando se van a encender los focos rojos, porque estamos hablando de rivalidades ya compuestas, ya listas, que no puedes caer en algo tan banal. Y otra cosa muy importante, no perder en partidos oficiales o que esté en disputa algo muy importante para el país, ¿eh?
7: Sí, por eso mismo te lo digo, porque, o sea, es un se viene un compromiso que si tú lo plantearas en los 90s dirías México va a golear, pero actualmente Jamaica ya se le complica a México. Los países que antes recibían tremendas goleadas por parte de la selección nacional están apretándole, están ahorcando, están incluso metiendo en muchos problemas e incluso ya ganándole a la selección mexicana, y ahora pues van a enfrentar a una escuadra de Jamaica en un torneo oficial de relevancia importante, en el cual pues obviamente va a ser la exigencia al por mayor para Rafa Márquez y el grupo de la selección. Pero bueno, vamos a ver qué es lo que ocurre. Por otra parte, mi estimado Jesús, también, y dentro del mismo ambiente de la selección mexicana y del fútbol mexicano, el día de hoy, yo lo platicé en la mañana con cierta gracia, pero el día de hoy es un día bastante especial por lo que representa este 14 de octubre, y es que fíjate que hoy está cumpliendo la mayoría de edad Gilberto Mora, este jugador que en los últimos tiempos pues ha llamado muchísimo la atención por su corta edad y su alto nivel en el fútbol que ha demostrado tanto en club como con la selección mexicana. Ahorita en el Mundial, hay que recordar, tuvo una buena actuación sin pasar a lo espectacular. Y bueno, pues ¿de qué o por qué es tan importante o llama la atención su cumpleaños de Gilberto Mora? Pues es porque cumple ya los 18 años, mi buen Jesús, y a partir de hoy Gilberto Mora ya puede ser transferido, contratado y por algún club extranjero. Hay que recordar que hay varios clubes que han llamado la atención y que han pedido información y que se han interesado en contratar los servicios de Gilberto Mora, que son, por ejemplo, el Liverpool, que ya lo decíamos, en la Liga Premier, también el Manchester City y el Arsenal. Además, en España, también clubes como el Barcelona han mostrado interés en Gilberto Mora, así que, pues, a partir de hoy, esto ya es, pues, casi un hecho, que en los próximos días, pues, sepamos o se den noticias sobre el futuro de este joven futbolista mexicano que, repito, hoy está cumpliendo 18 años y ya puede ser pues vendido literalmente a algún club europeo.
6: Sí, definitivamente. Referente a esta situación, Miguel Ángel y Radio Escuchas, hace dos días en la televisora española vi un podcast, o los que circulan en España, un podcast de un aficionado o de un influencer muy ligado al Real Madrid, y ponían en sobre la mesa la posible o la eventual contratación del mexicano Mora. Lo ponen a nivel de 4 o 5 estrellas a nivel mundial que ya están siguiendo y se lo está peleando tanto Barcelona como el Real Madrid en España, y también ponen a un equipo holandés que es de formación, y también a dos equipos ingleses interesados en Mora. Pero me llamó mucho la atención Miguel Ángel, porque es un influencer muy ligado al Real Madrid, y que él dice, solo están esperando que cumpla 18 años para que la directiva lance una oferta formal. Lo quieren tener vestido de merengue. Y lo comparan en la cuestión de marketing con lo que traía Hugo Sánchez en ese momento que lo contrataron, igual cuando tenía 20, 21 años de edad.
7: Sí, pero, o sea, imagínate, a este se lo llevarían de 18, y es que en muy poco tiempo Gilberto Mora ha tenido muy buenas situaciones sobresalientes. Imagínate, debutó a los 15 años, ganó su primera Copa de Oro a los 16 y jugó su primer Mundial a los 17. Obviamente, pues esto llama la atención de cualquier club, ¿no?
6: Sí, definitivamente. Le agradezco su información, que tenga muy buenas tardes.
7: Excelente tarde para todos, mi estimado Jesús, y buen provecho.
6: Igualmente. En otra información, bueno, antes de darle otra información, Radio Escuchas, permítame darles a conocer, si usted está transitando en la zona baja de Chetumal o va a transitar más a rato, tome precauciones. La Secretaría de Obras Públicas ha determinado clausurar o cerrar al paso vehicular al tramo de la carretera Chapultepec entre la calzada Veracruz y la avenida Cozumel, porque hay unos desfondes ahí. O sea, ya está cerrado al tráfico vehicular, cuando menos los próximos 2-3 días. Es por cualquier situación que usted esté allá, pues ahí sí, si le, hay una molestia, pues ya usted tiene conocimiento de tal situación. En otro tema, con el objetivo de ahorrar en el tema del combustible, el gobierno de Quintana Roo mandó a hacer un estudio para ver la posibilidad de usar vehículos eléctricos. Citado proyecto lo lleva a cabo el Instituto de Movilidad del Estado de Quintana Roo, es decir, el IMOVECRO. Así lo confirmó el oficial mayor Adrián Díaz Villanueva. Mario Castillo nos tiene los detalles.
8: El gobierno de Quintana Roo trabaja en un proyecto piloto con la finalidad de transitar hacia el uso de vehículos eléctricos y así generar ahorros sustanciales en cuanto al gasto de combustible, adelantó el oficial mayor Adrián Díaz Villanueva. Explicó que actualmente se mantienen conversaciones con el Instituto de Movilidad de Quintana Roo para el planteamiento e integración del proyecto, además de establecer convenios que permitan utilizar las estaciones de recarga destinadas a los autobuses eléctricos bajo un esquema de pago por el suministro de energía. El funcionario estatal señaló que la estrategia será desarrollada en etapas, dado que resulta muy costoso cambiar de un solo golpe toda la flotilla vehicular del gobierno del estado. Pero uno de los primeros pasos es avanzar paulatinamente con oficinas centrales del Ejecutivo y organismos como Protección Civil, donde ya se necesita la renovación de parte de su parque vehicular. Díaz Villanueva externó que el estado tiene una erogación cercana a los 6 millones de pesos mensuales en combustible que buscan reducir poco a poco, mientras los ahorros generados y lo recaudado en las subastas públicas se estaría destinando a la adquisición de nuevas unidades eléctricas.
9: Urgente. Tenemos un proyecto de por ahí muy padre con IMOVECRO de comprar vehículos eléctricos, en los cuales IMOVECRO ya saben que está generando un proyecto de energía sustentable. Entonces queremos también, estamos en pláticas de eso para ver si nos conviene y tratar de ir viendo el ahorro de la gasolina. Sería algo piloto, estamos en el proyecto. Entonces alrededor el gobierno del estado viene gastando entre unos 7 a 6 millones mensuales, ¿no?
8: El oficial mayor subrayó que el IMOVECRO se está encargando de hacer los estudios y valoraciones correspondientes, dado que el verdadero desafío es demostrar con cifras que la inversión, el mantenimiento, la electricidad y las limitaciones de autonomía generan un beneficio económico real. Para CIPSE Noticias, Mario Castillo.
6: Gracias Mario. Oye, ahora escuchas, pues hemos concluido con el Noti a la Lupe, se nos pasó volando estos 60 minutos de pura información. Yo soy Jesús Amador, si Dios nos los permite, nos escuchamos y nos vemos mañana jueves a partir de las 3 de la tarde. Pásela bien.
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1: Gracias.
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3: Yo soy Silvestre Rodríguez, toco el bajo eléctrico y soy de McAllen, Texas.
4: ¿Qué tal? Yo soy José Ángel Farías, yo soy el encargado de la animación del grupo Intocable. Pues esperemos que sigan el gusto de la gente, seguimos manteniendo el estilo, porque pues es un estilo para siempre, para siempre, para siempre, para siempre.

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0: Muchas
1: gracias.
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